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Son las 8 con un minuto. 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

0: Hola, hola, hola, hola. Estoy aquí. ¿Quién dice? La Piuichita dice aquí. Estoy aquí. Esta mujer.
1: ¿Cuándo Vito acá? Ahí está mi amigo Vito, que el día de hoy está botando la casa por la ventana.
0: Muchachos, muchachos, que vive el santo.
2: Muchachos, muchachos, que vive el santo.
0: Ay, ay, ay.
3: ¡Qué rico!
1: ¿Qué vas a invitar, ah? Octavito, está bien. Venía comiendo. No importa, puedo comprar para mi desayuno de mañana. Un calentadito. ¿Qué no, sobrino?
3: ¡Qué rico!
1: Este es el sobrino, como siempre. Muy bien. Seguramente el día de hoy la Marita Pérez le habrá dado su regalo. Ay, ay, ay. Muy bien, carajo. Qué rico es eso. Qué riquísimo.
3: ¡Qué rico!
1: ¡Guau, guau, guau! Muy bien, el día de hoy ya más adelante vamos a darle su happy birthday. Tú y yo hubiéramos dado su abrazada. Y está pesando 80 kilos, ya, no me va a alcanzar. ¿Ah? Ahí está, pues. Yo, chicos, espero que al menos que inviten un pedacito de torta el día de mañana. Ahí está, con Manuel, ahí. Muy bien, Manuel, ¿ah? Todo el mundo te quiere. Hoy estamos, damas y caballeros, noche de clásicos. Noche, hoy martes, de clásicos.

argentinos ellos, han vivido muchos años en Venezuela, seguramente por su vida artística, ¿no? Cuando Venezuela estaba con las telenovelas, con ese tremendo apogeo, sí, ese tremendo apogeo, pues, de lo que es las telenovelas, la buena música, ¿ah? En ese tiempo en Venezuela. Ok, damas y caballeros, exactamente, son las 8:12 en todo el territorio nacional, 8:12 en la auténtica número 1, 102.1 de tu radio, ADP.

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Lo nuestro ya se estaba convirtiendo en una costumbre. Y tú sabes que el amor es otra cosa. 8:16, ¿cómo estás? ¿Qué tal lo estás pasando? Hoy martes de clásicos. Gracias, amigos lindos, por estar como siempre con la auténtica número 1, 102.1 de tu radio, RPG México Máximo. Soy Marlon Mori, el cupido de la radio.

0: Qué precioso. ¿Dónde estarás? ¿Dónde estarás, cariño mío? ¿Dónde estarás? No te escondas, por favor. Estoy que te busco desde hace mucho tiempo y no te encuentro. Qué lindas melodías. Hoy martes, martes de clase, ¿no? No sé lo que estamos llegando. 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
0: 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Continuamos con los clásicos de oro. Clásicos de oro. En Arpegio Mix 102.1. Y el crucero. El crucero, como dicen allá. El crucero del amor. Gracias, chicos.

Ay, ay, ay, ay, ay. A las 9 en punto estaremos transmitiendo en vivo a través del TikTok. El TikTok, esto a las 10 en punto. Ahí hemos tenido más, sí. Uy, caramba, casi como 7000 likes, ¿ah? Gracias a toda esa gente romántica que siempre escucha la auténtica número 1, 102.1 de tu radio RPG Mix, lo máximo. Estamos transmitiendo desde Iquitos, Perú. Cualquier cosita, aquí te tenemos el teléfono por si acaso, cualquier cosita. Un saludo para mi amigo, ahí está, para el Negrito de Oro. Oye, en verdad, justamente el Negrito de Oro me llama cuando voy a transmitir en el TikTok. Yo le pongo justamente, escribo su nombre, el papelito, le pongo acá, al lado del parlantito de acá de la computadora. Pero como me comienzan a bombardear la gente de TikTok con los saludos, Dios mío, me paro olvidando. Les saludo un poquito, digo, ahorita voy a saludar bien. Nuevamente la gente de TikTok, uy, ay, ay. A veces, amigo lindo, discúlpame, no es que no te quiera saludar. Lo que pasa es que a veces me olvido. Pero ahora sí les saludo. Para mi amigo, ahí está. Para el Morenito de Oro en la calle Unión, ¿no? En San Antonio. Para su esposa, digo, para su esposa también, que está en sintonía en la radio a esta hora de la noche. No, pues a veces me equivoco. Para mi gran amigo, ahí está, pues, ¿ah? Para el Morenito de Oro. Para Alfonso Moreno, es, así se llama, ¿no? Alfonso. Muy bien, para toda esa gente romántica, entonces, de San Antonio. Él está todos los domingos aquí en la radio, sí, toditos los domingos. Muy bien, exactamente, son las 8:26. Están reclamando canción de Camilo VI. Te digo el número de teléfono, ¿ya? El 901-763-700. Bien facilito, ¿eh? Anótale ya, por favor. 901-763-700. 901-763-700. Ese es el número de tu radio, Arpegio Mix, lo máximo. Vamos con la canción de Camilo Blanes, más conocido como Camilo VI. 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

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Me está reclamando una canción de Beto Nadelli. Me está reclamando un tema de Vacío también. Muchos temitas en esta noche romántica. Gracias a... En unos instantes nos conectamos al TikTok. Al TikTok nos comunicamos en unos instantes más. Gracias a toda esa gente romántica que está en sintonía. La auténtica número 1, 102.1 de tu radio, Arpegio Mix Lo Máximo. Hola, ¿cómo están, amigos lindos? ¿Sí? ¿Cómo? No, claro, pues, mi querido. No te preocupes, que llamen, pues, que llamen, que me envíen mensajes. Igual, al mismo número, al 901-763-76. Solo para mi gran amiga, ahí está la guapísima Caterine Valles, como siempre, en sintonía de la radio. Hay una canción, saludos también para la simpatísima Rosita García, desde Punchana. Hay una canción que me piden, Abrázame como antes. No, a ver, te comento, la canción que me están reclamando no es de Juan Gabriel. Es un tema, a ver, de, creo que es, a ver, Abrázame como antes, así se llama la canción. A ver, esta canción, vamos a, esta canción me está reclamando que es.

¿Esa es la canción? Ah, esa es la canción, porque el amor se va, se llama. Ay, que vamos a ver. Aquí está, enterita.

0: Isla Castellanos canta esta canción. Porque el amor se va, porque el amor se va. ¿Cómo estás? ¿Cómo te encuentras? Yo aquí como siempre a través de la auténtica número 1, 102.1 de tu radio Peque Miglo Máximo, presentándote las mejores baladas del planeta. Gracias por estar con nosotros la noche de hoy, con las mejores baladas de tu vida. 8:37 en la auténtica número 1, y lo sabes que estamos llegando gracias a los amigos de Kiosco Leslie Andrea. 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

Ellos son la quinta rebelión de Bancay. Una agrupación que se fundó el año 1975, 100% peruanos.

esta rebelión de bancar. Una agrupación que se fundó el año 1975, 100% peruanos.

Esa canción que se llama El amor es una sola palabra. 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

La Quinta Rebelión con la voz de José Candioti, preciosa melodía. El amor es una sola palabra, amor. No es una palabra, amor. Es solo una palabra, amor. Nada más. Canciones de los años maravillosos, canciones de la época, de nuestra época, de tu época, ¿no? Bueno, pero canciones que aún siguen en el alma, en la vida, en la mente, en el corazón, en los recuerdos. Como esta que ya estamos escuchando.

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querido sacristán. ¿Cuántas canciones, verdad? ¿Cuántos temas? Hermosos temas. Ya viene la transmisión en vivo, mi querido. Mi querido mantecoso. Noche de clásicos. ¿Qué tal noche de clásicos? ¿Eh? Lo estamos aprovechando, pero recontra bien. Ay, ay, ay, ay, ay. Vamos, continuamos. Continuamos con las mejores baladas de tu vida en Noche de Clásicos. Flechazo al corazón en Noches de Clásicos.

0: Roto en mil pedazos. Ya en unos instantes más comenzamos la transmisión en live. En live, o sea, L-I-V-E es live, o sea, significa en vivo. A través de el tiki toco. Te toco y te toco, ¿ya? No. Eso no, por favor, no. Muy bien, damas y caballeros, señoras y señores, ya venimos con el tiki toco, ¿ah? 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
0: 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Un instante más, damas y caballeros, señoras y señores. Estamos haciendo todo lo posible para poder transmitir lo que le gusta para mi amigo Manuelito Vela. Él también es en el Mercado Central de carne, ¿eh? Mejores carnes. Sí, carnes rojas, él vende ahí. Hasta para mi amigo Manuelito Vela, que le encanta esta canción.

Hola, hola, ¿cómo están? Buenas noches a todos, bienvenidos al programa. Exactamente son las 9:02 en todo el territorio nacional. Estamos entrando a través del TikTok, sí. Sí, estamos entrando a través del TikTok para comenzar a presentarte las mejores baladas de tu vida a través de la auténtica número 1, 102.1 en tu radio arpegio Mix Lo Máximo. Soy Marlon Mori González, transmitiendo desde Iquitos, Perú, capital ecológica de América, pulmón del mundo, donde que existe aquí la séptima maravilla del planeta. ¿Ya? ¿Ok? Aquí estamos para invitarte ya a compartir con nosotros. Estamos ya 2 minutos enlazados aquí en el TikTok. Sí, 2 minutitos enlazados en el TikTok. Bueno, te invito a que envíes tu mensajito. Envía tu mensaje a través del TikTok para que de esta forma te pueda complacer. ¿Ah? ¿Qué no sabes? De repente puedes enviarme tus regalitos. Envíame tus corazoncitos. Estamos empezando la transmisión, el tap tap. Como dice tu presidenta. No mi presidenta. Ya como dice tu presidenta, tap tap tap tap tap, ¿no? Ahí golpear a la pantallita para que de esta forma se puedan los corazones acumular de una u otra forma. Empezamos ya. Hoy es noche de clásicos, solamente canciones del recuerdo. Por favor, no me pidan canciones actuales. Frescos recuerdos tampoco, no son recontra clásicos de los 60, 70 y parte de los 80. Vamos rápidamente con los mensajes que me están enviando ya. Un poquito loquito, como te decía, estaba internado como 10 días en el hospital del seguro, estaba malito. Ya me recuperé recién ayer, he cumplido mi alta, por eso he estado ya ayer recuperándome un poquito. Como afónico me escucho yo mismo también, ¿eh? Gracias a todos por extrañarme. Comenzamos para Iquitos con Rubén. Gracias, Iquitos con Rubén, que ya está en sintonía a través del TikTok. Saludos también para Elena 1611. Gracias, Elena 1611. Para Margarita Cairo. Ahí está mi sobrina. Ella es tiktokera también, ¿eh? Está con Margarita Cairo. Sí, como Margarita Cairo. Ella canta, ella baila, ella cocina. Hace sus recetas que envía a través del TikTok. Le voy a saludar a mí. Sobrina, yo cariñosamente le digo Paulinita, ella es mi Paulinita. Gracias, Margarita Cairo Mori. Chino me dice, bueno, ellos se han criado como mis hermanos, ¿no? Por eso me dice Chino, no me dice tío, ¿eh? Te voy a dar tu paliza, vas a ver más. Gracias, Margarita. Mi querida Paulina, gracias. Por acá también. Para JL Aspa. Sí, JL Aspa. No dice spa, dice aspa, por si acaso. Gracias para Lisbeth también. Gracias, Lisbeth. Y para qué, gracias. Para Fausto Casaleno. Te amo, me dice yo también, sobrina, te amo. Mua, mua, mua. Una lluvia de besos, ¿eh? Para ti, para tu esposo, el granjito también, para tus hijitos y para todos tus pollitos. Para Alfonso, gracias Alfonso. Para Luchito Cairo también. Para Luis Cairo, no sé si es Luis Cairo papá, Luis Cairo hijo, Luis Cairo nieto, porque hay luchos por todo lado por ahí también, ¿eh? En Pucal, no sé si estarán en Pucal, pero ellos son también viajantes. Son viajantes, van viajando. Una vez están en Pucal, están en Lima, otra vez están en Bolivia, en Guayamerín, están en Brasil, están en México. Gracias, Luchito Cairo. 8 para Eversito también. Gracias, Eversito, para la gente, los capos de la pizza, en la cuadra 15 Avenida Participación, ¿eh? Para mi amigo, el parcero. Gracias, parcerito, por estar con nosotros. Para Rosita Pagüeño también, ¿eh? Gracias, Margarita, nuevamente. Ahí está JL Aspa, me dice: hola, buenas noches, soy Julio Aspajo. Salud. Ah, ya, corazón, JL Julio Aspa, dice.
Para Julitos Pajo, gracias Julito, saludos desde Lima, una canción de Franco De Vita, no hasta perfecto, ya vienen las canciones que me están reclamando. Gracias a toda esa gente bonita, para Elisa, gracias Elita, para Joanny, gracias Joanny, Angelo Sumaeta, a toda esa gente vamos con las canciones. Me piden no basta de Franco De Vita, otros semitas más me están pidiendo. Corazoncitos quiero, por favor, corazoncitos, el tap tap. Vamos chicos, que es gratis.

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2: Para Connie del Castillo también, gracias Connie. Para Rob, hola Marlon, un saludo desde Indiana. Ponme la canción No Tengo Una Chain My Love For You. Ya vienen, ¿ah? Los temitas que están pidiendo.

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Hola, ¿cómo están a los que recién están en sintonía? El tap tap, el tap tap, el tap tap ahí. Para toda la gente de Indiana, para toda la gente también de Nauta, la gente de Mazán, la gente de Tamshiaco, para toda la gente de Contamana, también tenemos en sintonía mucha gente ahí en Contamana, en Requena, en Nauta. ¿Cómo se llama este lugarcito? Caballo Cocha, claro. Caballo Cocha, el Estrecho también. Para Michael Rivas, gracias Michael por estar con nosotros, Michael Rivas. Para Juan y Karen, gracias Juan y Karen. Tengo 22 mensajes, Dios mío. Para Celeste, también gracias Celeste. El que quiere Celeste, ¿qué le cuesta? Para Melvit, así, a ver, Melvit Ortiz dice, o Melvita. Es Melvita, sí, Melvita, es Ortiz, chiquitito está la letra. Pues. Gracias Melvita Ortiz, para José Acho, gracias Josecito, le voy a saludar a toda la gente, ¿ya? ¿Para quién más dice por acá? Para una vez, simplemente con un balón y un rayo, señor mío. Saludo para Edgar también, gracias Edgar, para la Fórmula 1, para la Fórmula 1, para Walter Rubio. Gracias, Walter Rubio, para Serapita Rica, dice. ¿Será rica? ¡Rico! Ah, qué rico, ese es mi sobrino mañosón, ¿no? Muy bien, perfecto, para Viviana Murrieta, gracias Viviana. Para mi Leito, ahí está mi Leito, ¿quién es? ¿Será Leopoldo? No sé. Para Jesús Tangoa, gracias Jesús Tangoa, para Viviana Torres, para Puma, ahí está mi padre el Puma. Para Pumita, no es el Puma José Luis Rodríguez, no, para nada. Para Nixiño, gracias Nixiño. Para Miladito nuevamente, para José Acho, para Juan Miguel, gracias Juan Miguel, para Ceci. Nixiño me dice, me traes muchos recuerdos cuando vivía por el Parque Zonal. Saludos desde San Miguel. San Miguel, ¿por dónde está? ¿Por esto? ¿Por Maranga? ¿Sí? No, Maranguita, Maranguita. Maranga, San Miguel Maranga. Gracias.

¿González o Gómez? Me dice, ah, pero vaya, el gordo es, ¿no? El gordo Bambán, ahora sí, me acuerdo. Sí, son japoneses, me dice Yasakama. Tesorita linda, me dice, bendiciones, amigo. Gracias, tesorita linda, un beso grande para ti también, ¿ah? ¿Eh? Para Marisita Pichaca, para tesorita, a los años, me dice. Saludo para María Isabel, mi niña hermosa. Es mi niña bonita. Tesorito linda, sí pues. Recuerdos bonitos de la UNAV. Ah, de la UNAV. ¿Cómo estás, tesorita? Es una simpaticísima tesorita. Tesorita, tesorita. Gracias a contar a alguien, tesorita. Pon la canción ya. Aquí está. Analí Cabrera, me dice. Ah, tesorita linda. Un día cenamos juntos, creo, tesorita. ¿Cuándo se vuelva a repetir eso? Algún día será, alguna noche será. No.

es importante traer los hijos a esta vida con mucha, pero mucha responsabilidad, obviamente, pensándolo muy bien, ¿no? Como dice la canción, de repente te equivocaste en la cuenta, o de repente se te ha roto el control.

0: podría ser.
1: Claro, pues no. O en todo caso, no lo has planificado. Así es la vida, pues no te das cuenta. Pasan los años y tus hijos ya están grandes, ya están grandotes y más fuertes, más altos que tú. Y ¿sabes qué te dicen? Desactualizado. Te dicen obsoleto. ¿Sabes qué, papá? Tú ya no te metas en mi vida porque eres un hombre desactualizado, una mujer desactualizada. No estás al tanto de la tecnología. Ya saben que este pechito, papá, está al tanto de la tecnología. Sabe mucho de lo que es la inteligencia artificial. Por si acaso, me he especializado en lo que es inteligencia artificial. Ya pues, a mí con tus cositas no me vas a venir acá. Pues, saludos para María Isabel, mi niña bonita. Ah, caramba, está bueno. Vamos a saludar a la hijita de una gran amiga, Analí. Bueno, una vez, creo que fue una vez, hemos cenado juntos. Hemos compartido una amistad bastante bonita con ella, ¿verdad? Y para su hijita, que ya, ¿cuántos años tiene tu hijita, mi querida Analí? ¿Cuántos añitos tiene ella? No sabemos. Entonces, para su pequeñita, que está cumpliendo años el día de hoy, que ella, creo que tú eres docente de aula. Bueno, no sé si es iniciada, primaria o secundaria, pero creo que es docente. ¡Le cantamos! Su happy birthday to you. ¿Cómo se llama ella? No sé su nombre. Ah, Isabel. Isabel. Mi niña hermosa, mi niña bonita. Ahí está. Para Isabelita, entonces, de parte de su mamita, Analí Cabrera, con mucho cariño, con mucho amor. Caramba. Que Dios le bendiga, que cumpla muchos años más de vida, que sea una niña bastante inteligente, igual que mamá. No le conozco a papá, no le conozco a papá. Le conozco solamente a mamá, pues. Mándame los corazoncitos, Analía. Es el único regalo que te pido. Y le voy a poner esta canción para ella, para su hijita, para la pequeñita.

Esta canción me pedían también allá cuando decía. No, en caribeña hacía rocola caribeña. En Loreto hacía, no me acuerdo. Boleros y algo más, ¿no? Boleros, baladas y algo más. Y cuando hacían Astoria el tocadiscos del recuerdo. Esta canción me pedía, pues, y a mi hija también cuando cumplía años le dedicaba esta canción. Yo le cantaba: es mi niña bonita, cada día más ociosa. Se levanta a las 11, 12 del mediodía. Cuando, así cuando es hija única. Pues. De frente a pedir, ni siquiera pide desayuno, pide frente almuerzo. Gracias, mi querida Analí Cabrera. Para Dylan, gracias, Dylan. Saludo para mi hijito, está de cumpleaños. Ah, hijito es, dice hijito. Ay, Dios, me llame, ya me confundía. Para Almendrita Priscila, hola guapo, ¿qué tal? Muy buenas noches. Quiero mandar un saludo cordial para mi amorcito Carlonchito, ahí está, de parte de Almendrita Priscilita. Para Carlonchito, con mucho amor, mándame corazones, pues corazón. Ah, mándame corazones, gracias. Para Dino Mera, gracias Dino. Y para usted también, gracias Almendrita. Tienes el nombre de mi hija, Almendra. Mi hijito se llama Denis Fabián, sus padres la aman mucho y es nuestro amor más grande que tiene. Es mi niño bonito en todo caso. Pues le cambiamos nomás una A, nada más. Le cambiamos una A para Denis Fabián. Yo había leído niña, leo como estoy checo y viejo también. Para Denis Fabián, de parte de sus papitos, que Dios le bendiga, que cumpla muchos años más de vida. Su padre lo ama mucho. Gracias. Ocho añitos está cumpliendo, pues, ¿eh? Me debes una hamburguesa, mi querida, Analía. Oye, me han prohibido todo, no puedo comer. Que Dios te bendiga, tesorito linda, cumple 8 añitos, o sea, para su hijita entonces, gracias, para Ronald Montalbán, a ver. Ahí está, gracias Ronald, para Mr. Carloncho, saludos, mi gran amigo, me dice Mr. Carloncho, gracias Carloncho, para Chari también. Ahí está Chari, para JL Aspa, para Julio Espajo, para Diego Saldaña. Para Almendrita nuevamente, mándame los corazones, por favor. Hijito, hijito, 8 añitos. Para Denis Fabián. Sí, amigo, primaria. Es docente de primaria, mi amiga Analía. Para Tesorito Linda, gracias, Tesorito Linda. Para Denis Fabián, gracias. Para Diego Saldaña, después de 15 años, Diego Saldaña, después de 15 años, vuelvo a escucharte. Amigo, cuando estaba en Iquitos era mi programa favorito. Ah, gracias, mi querido Diego Saldaña. Estamos viejitos, estás con pelo blanco, mira, pelo blanco por acá. Yo no me tiño, por si acaso, no me tiño, para nada. Para Jacqueline Panduro, gracias Jacqueline Panduro. 637, gracias Jackie Panduro. Para Sorita, gracias, el hijo amigo, dice, es hijo, sí pues. Para Yesenia Torres. Hey, ahí está la Ana de Cabra. Es niño, mi hijo. Ya le dije, ya pues. Es mi niño bonito, es mi niño bonito. Con su carita de rosa. Ay, ay, ay. Para Jefferson Abanari también. Para Liz Maite. Ah, viene la canción. Mire la canción de Glenn Medeiros, me está reclamando, ¿ah? Dice Diego Saldaña, con tu programa Me Enamoré de Mi Esposa. Saludos desde Ica. Para toda la gente de Ica, ¿ah? Oye, caray, ya viene la vendimia de Ica. Yo conozco Ica, conozco la Huacachina, conozco Pisco, conozco la Lagunilla, conozco Paracas. Ica es en mi pueblo. Como decía Augusto Ferrando, Ica es mi pueblo. Yo lo descubrí. Conozco Ica, para... ¿Quién más dice? Para Darwin Saldaña. Gracias, Darwin.
Ah, gracias. Jefferson Aguanari me dice, Marlon, un saludo para mi Niler Mori Meléndez allá en Iquitos. Sí, para Niler Mori Meléndez en Iquitos. Gracias, me dice Tesorita. A ti, amiga. Muy bien, gracias, Tesorita, la voz embarazada. Para Segundo Felipe, gracias, Segundo. Para Leo Aventura, para Franklin, para Ronald Montalbán y para toda esa gente chévere. Esta canción me ha reclamado, ¿ah? Para Segundo Felipe Nacimiento. Hola, mi querido amigo, me dice. Saludos desde Lima, gracias. Segundo Felipe, aquí está Glenn Medeiros.

0: 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Gracias por estar con nosotros. 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Para la guapa Teresita Gómez también. Para toda esa gente. 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
0: 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Estamos aquí en Arpegio Mix 102.1 de tu radio. Saludos para Leo Aventuras. Gracias, Leo Aventuras. Saludos también para Franklin Seandía, para Ronald Montalbán. Dice saludo para mi hija Vivian del Ángel Montalbán, acá en la capital, en Comas. Zona Norte, ¿no? Cono Norte. Gracias, Ronald Montalbán. Para segundo Felipe. Gracias, segundo Felipe Nacimiento, ¿no? Dile, hola mi querido amigo, saludos desde Lima. ¿De qué parte de Lima? San Juan, Lurigancho, no sé, Comas, Puente Piedra, Caraballo. Ya estás con pelito blanco, me dice. Claro, pues los años que tengo también no son pocos, ¿ah? Tengo 90 años, pues, no mentira. Bueno sería, ¿no? Estando con los 58 ya. Por ahí todavía. Para Guepardo, gracias a Guepardo, ¿eh? Guepardo, ahí está Guepardo. Dice, a ver, ¿qué es lo que me acaba de decir Analía? A ver, avise. Te voy a invitar una foto cuando estás jovencita. ¿Cómo es eso? El tiempo no tiene retroceso, mi querida Analía. No tiene retroceso. Para Tatiana Orbe, gracias Tati por estar con nosotros. Envíame corazones, por favor. Para Estrella, gracias Estrella, con tus corazones me envía ella. Para Jacoboy, gracias Jacoboy. Para Zaida Rodríguez también por estar con nosotros, Evita, gracias Zaida. Para Tesorita nuevamente. Para Jaime, ¿por qué los feos tienen bonita voz? Me dice, así es, pues hermano, ¿qué podemos hacer? Es lo único que tenemos bonito, es la voz. Aunque dice, bueno, caramba, que mi sonrisa también, a ver. Mi diente blanco, ¿no? Ahí está. Así que tengo también bonita sonrisa, eso que me dicen, ¿no? Eso seguramente también atrae, pero, ¿no? La voz y la sonrisa. Puede ser, ¿no? Igual la sonrisa de mi madre. Gracias, dice por acá, para Jaime también, gracias Jaime. Debe ser Jaime mi pata que conozco, ¿eh? Para toda la gente, para Zaida Rodríguez también. Vamos con esta canción que me están pidiendo, que me están reclamando. ¿Qué es la canción? ¿Quién fue? Déjela Carrasco ha sido, ¿no? La canción, ¿de quién ha sido? No, no me acuerdo, en verdad ya me olvidé qué canción la reclama. Sí, sí, sí. Ah, de Beto Danelli fue la canción Te Necesito. ¿Dónde estás? Acá la canción. Aquí está, perfecto, aquí está. Zaida Rodríguez me dice, en los años escucho tu voz, la voz que embaraza. Wow, wow, wow. Gracias, Jaime.

Gato Beto, la canción. Te necesito junto a ti, ya no sé lo que es vivir y vivir sin ti. Gracias por estar con nosotros. Ahí está la gente enviándome corazoncitos. Les mil agradezco realmente. Gracias, María. ¿Cómo estás, María? Buenas noches, María. Brazaita Rodríguez me dice, después de mucho tiempo, está escuchando mi voz. Mi melodiosa voz, no, sino mi medio odiosa voz. Odiosa. Saludos, brother, me dice Jaime. Gracias, Jaime. Para María también. Gracias, María. ¿Cómo estás, María? María, María, María. Para DJ Terry Marín. Gracias, DJ Terry Marín. Gracias por enviarme los corazones. Yo sé que le me está enviando corazones, ¿ah? Bendiciones, amigo Marlon. Me dice DJ Terry Marín. O Do. ¿Sí? Ahí está. Para Cayu. Gracias, Cayu. ¿Para quién más? Para la inolvidable. Amigo de la inolvidable. Muchas gracias, realmente, ¿ah? Amigos de la inolvidable, no sé si es restaurante, cevichería, pollería, o de repente Radio La Inolvidable. No sé, pues, que para Jaime, una vez más a Jaime. Muchos temas me están reclamando, gracias, amigos. No sé qué temas más, ya he pasado, creo. ¿Eh? Ah, ya puse el Franco de Vita, ¿verdad? Ya puse el tema de Franco de Vita, sí. Gracias a todos los que están en sintonía, la auténtica número 1, 102.1 de tu radio, Arpegio Mix, lo máximo. Sí, gracias a... perfecto, me están reclamando esta canción, Dolor de Amor, ¿no? Así es. Es en español, perdón, sí. ¿Quién me reclama esta canción, Dolor de Amor? A ver, esta canción, vamos a ver si es esta. Vamos a ver, así. No es esta. No es esta, mi querido sacristán. No es. Ajá, perfecto. Gracias a toda la gente, dice, para Jaime, para quién, para Diego Saldaña. Amigo, una canción de Mijares me está pidiendo de... Manuel Mijares, perfecto. ¿Quién más por ahí? Para toda la familia de Secayo, para la familia Yumbato, Yumbato Panduro, desde Puerto Maldonado. Atentamente, Karina. Gracias, Karina. Ah, con razón se pone Cayo. Karina Yumbato, Cayo. Para Marjorie Tanchiva también. Bueno, hay muchos temas de Mijares. Una de las canciones es esta, que es bonita. Se llama El Privilegio de Amar. Con mucho cariño para Cayo. Para Marjorie también. Aquí está.

crucero, el privilegio de amar. Los que tenemos sentimientos, amamos de verdad. Perfecto. Muy bien, por acá más. Saludos para Diego Saldaña. Bueno, y le puse la canción de Mijares que me ha reclamado. Gracias, Diego. Para la familia Yumbato Pandura, entonces, desde Puerto Maldonado. Atentamente, de Karina Yumbato. Para Marjorie Tanchiva. Gracias, Marjorie. ¿Cómo estás, Marjorie? Marjorie Tanchiva Laiche, gracias por estar con nosotros. Para Jefferson Abanari Ferreira, también Marlon, una canción de Luz de Camargo. Corazón en Soledad, saludos desde la Unión Huánuco. Huánuco, yo tengo mucha familia en Huánuco, ¿eh? ¿Verdad? Conozco Huánuco, conozco pues mi hermano Huánuco. Dicen dos huanuqueños están yendo de Pucallpa, no, de Huánuco a Pucallpa. Uno le dice al otro, paisita, le dice. ¿Qué paisita? Le dice. Ya estamos llegando a Pucallpa, le dice. Ah, sí, paisita. Hay que hablar bien bonito, le dice un huanuqueño a otro huanuqueño. En Pucallpa no dicen celendro, dicen bedón. O sea, igual nomás. Digan bidón o cilindro, no van a decir más. Yo tengo muchos tíos que son huanuqueños. Oye, les cochina, pero no se molestan, ¿ah? Cuando se iban de. Con sus tremendos volquetes. ¿Qué volquetes? Camiones. Llevaban camiones repletitos de cositas allá. Entonces viene la canción para Jefferson Abanari desde Huánuco, la Unión Huánuco. Podría poner una canción de quien dice de Leodán, por supuesto. Gracias. Para Diro S.C. López. Para Diro López. Hola amigo Marlon, ¿cómo estás? Bueno, voy a poner la canción de Lucina Camargo al toque nomás para no perderme el tiempo. Gracias a Panchito Majipo, ahí está Panchito Majipo. Solito al amor, le gusta almorzar con el mono, con Cuqui. A su amigo Marlon no le invita ni una gaseosa. Ya, choche, gracias. Ahí está el mecánico más mecánico del mundo mundial, Panchito Majipo, ¿ah? Gracias, inolvidable para Dios. Me hizo una canción de Roberto Carlos, mi mejor amigo. Tú eres, hermano. Oye, vamos a ver, ¿nos da tiempo? Oye, no da tiempo. Uno de los. Ay, Dios mío, Seida Rodríguez me hizo unos terrícolas. Para Tejoncito, gracias Tejoncito, mamá mía. El tiempo. Un saludo para Andrea Maca de parte de Elisban, el amor de su vida. Elisban Ochoa, no es él, ¿no? Por si acaso. Cuidado, van a demandar. Oye, Terry Marín me dice, saludo para Andrea Maca de parte de Gisban, el amor de su vida. Vamos con esta canción de... ¿De quién era? Camargo, luego me piden la canción de Leodán y luego terminamos con qué canción. De Roberto Carlos, creo que no va a dar otra recolación.

saludo para Andrea Maca de parte de Iris Vanga. Para Rafaelito Reyes, el Cate también, gracias. Hola amigo, por la canción que me gusta, el primer beso, mi amorcito Daisy, está escuchando en casa, ya no da la canción al tiempo, mi querido Rafaelito. Para el curioso, saludo de parte de Ronald Montal. Para Ángel Reyes y Aicate, que es su hijo, Ángel Gabriel en Iquitos. Yo en Ica, tiene casa en el Tahuayo, dice. Gracias, Melisita. Sí, Melisita, perfecto, Melisita, ahí sí, para Delvi. Qué buena música, amigo Marlon, me lo puedes poner una de Cecilia Camargo, por favor, fila tu programa, sigue por ahí, vamos rápido con esta canción, me va.

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1: Saludo para Curioso, Rafaelito Reyes. Con canita, pero no arrugadito. Una

Me voy. Prefiero un saludo para mi amigo Ronald Montalbán. Me dice, pucha, y él no tendrá de seguro. Este viejito chiquitito enanito. Este viejito chiquitito enanito. Ahí está Rafaelito, Ángel Reyes y Aicate Piña. Ahí está. Ay, ay, ay. Le gusta decirme pelo blanco, le gusta decirme madurito, le gusta decirme viejito. Pero él, Dios mío, tiene 1.20 m. Pero Dios, cocínale 100 años que lo tiene. Gracias. Manuel, me estoy despidiendo. ¿Por qué? Pues recién dando tu cocacho. Me voy a dar tu me paso. Muy buenas noches, amigo Marlon Mori. Hermoso este programa con esa voz que encanta y enamora. Saludos para toda la gente del Mercado Central. ¿Qué puesto? Puesto 93 de Carnes Rojas. ¿Ah? Puse tu canción, mi querido Manuel. ¿Ah? Oye, me ha dicho Lucho que no has dicho nada, que no le has avisado nada de mi enfermedad. Para Gavidia, saludos, dice de parte de... Oye, me voy a poner esta canción porque si no me matan ya. Amigo del alma, Alberto Carlos Brasil, el brasileño Pachenchi, más grande de tu mundo. ¡Vamos! No creo que me dé el tiempo. Si es que me da el tiempo, voy a poner una canción que me ha pedido, no sé.

0: los vientos.
1: Gracias, Juan Sánchez.
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1: Diego López, gracias.
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1: Es lo para Rose también, ¿ah? Rafael Reyes de Mori.

para toda esa gente, bueno, para todos, ¿ah? Me voy, damas y caballeros, me voy, me van a matar si no. No, tengo que poner la canción de... ¿Dónde está? Claro, pues el tema de mi gran amigo, ahí está.

0: ¿Dónde está? Dios santo, ya sé, ya no sé dónde le he puesto la canción. Parece que ya me... Acá está. Tengo que poner esta canción, damas y caballeros, señoras y señores, si no, me matan. Ahí está esta canción.
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Buenos días, Mari. Adelante.

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0: Hoy es miércoles 14, ya. Mañana, medio mes. ¿Cómo pasan los días? Por Dios. Bienvenido, bienvenida, Rafael Vale, ¿cómo estás? Muy buenos días.
2: Muy buenos días, Mari, muy buenos días a toda nuestra gente linda aquí enganchado. Hoy, 14 de octubre, casi medio mes. Mari, aquí siempre en la frecuencia 102.1 de Radio Arpeggio, mil lo máximo.
0: Tenemos de todo el día de hoy. Hoy va a estar con nosotros Alejandra Rodríguez. Ella es virtual regidora de la Municipalidad Provincial de Maynas por Renovación Popular, ¿eh? Estrena cargo, Alexandra. Ella va a estar con nosotros el día de hoy. Buenos días a todos. Víctor Ramos Zombite, buenos días. Centro de Información Digital.
3: ¿Qué tal, Mari? Rafael, buenos días a todo el equipo, listos y preparados también nosotros desde el Centro de Información en Digital, o como quieras llamarlo, CID.
0: CID.
3: Como quieras.
0: Hay para todos los gustos.
3: Centro de Información Digital o CID. Y en las redes, Mari, la información que sin duda alguna está generando bastante movimiento es la confirmación del Vaticano, donde ha dicho que el Papa tiene o ha tenido, o en cáncer. Este caso, cáncer al pulmón, ¿no? Se le ha extirpado, me parece, un tumor y ya se encuentra más estable, según la información que tenemos en las redes sociales. Tenemos toda esta información, no solamente...
0: Él tiene cáncer al pulmón, no es que ha tenido.
3: Tiene cáncer al pulmón, así es. Ajá. Y en este caso vamos a tener toda la información a través de las redes sociales, a través del Centro de Información Digital. Listos y preparados.
0: Te agradecemos, Víctor, muy amable. Muchísimas gracias por este adelanto de información, ¿no? Una noticia bastante triste, por cierto, la enfermedad del Papa. ¿Por qué él anunció que se iba a operar, no? Le iba a operar de un nódulo en el pulmón, algo parecido. Pero no se imaginaba que los médicos iban a determinar que era cáncer. Le han extirpado el tumor, pero cuando es cáncer, uno nunca sabe.
2: Habría que ver indudablemente si las células que quedan son...
0: son malignas,
2: malignas,
0: ¿no?
2: O bien, efectivamente.
0: Pero, obviamente, el Vaticano se compromete a ir informando paulatinamente cómo va la recuperación del Papa. Él está bien, ha salido de operaciones, de la cirugía... y le llevaron a su cuarto, ni siquiera a unidad de cuidados intensivos, nada. A su cuarto, quiere decir que ha ido evolucionando.
2: La cirugía ha sido exitosa y no ha habido complicaciones, es lo que manifiesta.
0: Nos vamos con Keiler Ramírez. Keiler Ramírez, ¿cómo está, Keiler? A nivel de todo el Perú, ha habido jornadas de oración muy intensas, ¿no? Jornadas de oración que te llevan a pensar... todo el cariño que tiene el Papa, que se ha ganado el cariño el Papa León en los últimos meses, ¿no? Porque él no lleva mucho tiempo de Papa.
2: Así es.
0: Él lleva un tiempo relativamente corto. Estamos ya listos y preparados con Keiler.
2: Mari, sobre todo porque se convirtió en el Papa peruano. Es peruano, su DNI, claro. Lo demuestra. Es de origen americano y a sus 71 años, sí, fue... operado, se le llama un adenocarcinoma pulmonar, que es potencialmente grave, es lo que dice el informe. Sin embargo, mucho depende del estadio en el que haya estado, pero se encuentra bastante estable, como lo dice nuestro compañero Vic. Ha sido detectado en una fase muy temprana y está localizado. Así que la situación genera ciertamente ciertos temores, pero con la oración que han hecho el día de ayer a nivel del país, yo creo que ya había llegado las buenas vibras al Papa.
0: Yo creo que sí, además es resistente. Un médico oncólogo le entrevistaban el día de ayer y él decía, todo va a depender del estado físico del Papa también, ¿no? Cómo está su cuerpo, cómo resiste al tratamiento, a la cirugía. Todo va a depender también de esos elementos, ¿no?
2: Ha comido bastante pescado allá en el norte, se ha alimentado bien de sus frijoles, de su
0: seco de cabrito.
2: Su seco de cabrito ahí.
0: Bien alimentado.
2: Ha sido, porque él ha vivido cuando ha estado en esa época de que ha estado en el Perú, se ha alimentado más de 40 años, ha estado en nuestro país.
0: Así es.
2: Así que ya él sí resiste.
0: Él es peruano de corazón, como peruano. Todo peruano guerrero, ¿eh?
2: Así es.
0: Guerrero, así es. Y queremos hoy día agradecer a todos ustedes y por supuesto a Dios. Y pedirle a Dios, nuestro Señor, que bendiga al Santo Padre, que dé fortaleza para que se recupere pronto y podamos tenerlo aquí en nuestro país. Señor, te pedimos que nos acompañes siempre, que nos acompañes en este día. Danos sinceridad, danos serenidad sobre todo. Serenidad, mucha fortaleza para enfrentar lo que venga. Sabiduría para decidir y gratitud por cada bendición. Cuida, Señor, a nuestra familia y guía nuestros pasos. Amén, Señor.
2: Amén. Mi único amor. Keiler Ramírez en línea. Keiler Ramírez, buenos días. Te escuchamos.
4: Buenos días a todos. Buenos días, Rafael, buenos días, Mari, buenos días, Víctor, buenos días a todos que ya están conectados a los 102.1 de su radio al país, que te lleva siempre, te lleva las informaciones que siempre quieres escuchar desde tempranas horas de la mañana. Ya son 6 y 8 de la mañana y nosotros ya estamos listos, ya estamos preparados para dar la siguiente información, compañeros. Adelante, nos encontramos.
0: Te agradecemos, Keiler, muy amable, muchísimas gracias. Ahí está Keiler Ramírez, ¿eh? Hoy día tenemos un programa, no se vaya a perder. No se vaya a perder el programa. Tenemos a...
2: Menotti Yáñez,
0: que va a estar conversando con nosotros sobre el Papa, ¿no? Sobre la situación del Papa, en qué momento se encuentra. ¿Vendrá al Perú o no? ¿Vendrá al Perú? Viene de todas maneras. Ah, él no puede dejar de venir al Perú, ¿no?
2: Ha sido una de sus primeras palabras cuando ha estado ungido como Papa. Dice, saludos a mi diócesis de Chiclayo.
0: De Chiclayo.
2: Y así que,
0: ¿a qué te crees?
2: Esto no se lo fía.
0: Él ha sido enterrado, él comunicó, el mismo Papa comunicó que le iban a intervenir quirúrgicamente por un pequeño nódulo que tenía en los pulmones, ¿no? Pero en ese momento el Papa no sabía que tenía cáncer, que ese nódulo, que ese tumorcito era maligno, era cancerígeno. Y bueno, lo operaron y lo primero que te hacen en cualquier lugar cuando te extraen un tumorcito es hacerle la biopsia, ¿no? Hacerle las pruebas necesarias y ahí se determinó que era cáncer. No, así que procedieron a sacarle todo lo que podían.
2: Me imagino.
0: No, procedieron, le dijeron, no, esto es cáncer, así que hay que limpiarle lo mejor que podamos. Y bueno, todo va a depender ahora de cómo reacciona su organismo. Cómo reacciona y Dios quiera no haya nuevamente, porque así es el cáncer, ¿no? Vuelve a salir si tu cuerpo no tiene un nivel de rechazo de este tipo de células, ¿no?
2: Así es.
0: Así que, oración.
2: Así es.
0: Oración por el Papa.
2: Oración.
0: 6:10, estamos ya listos, nos vamos con Keiler Ramírez. ¿Qué es lo que ha pasado, ah? Una señora ha quedado en shock. Como bien lo decía Keiler, estaba descansando en su casa y de repente escucha un ruido terrible. Resulta que una bala impactó en la puerta de su vivienda. Wow, imagínate vivir ese momento de tensión. Vamos con Keiler
2: Ramírez, te escuchamos. Adelante.
0: Señala la afectada que escuchó un estruendo ensordecedor y el proyectil golpeó su puerta. La señora se asustó, claro que se asustó. Vamos ya con Keiler Ramírez.
2: Vamos, Keiler, te escuchamos. Adelante.
4: Gracias, compañeros, por el pase. Hemos llegado a la urba Río Mar, donde lamentable lo que ha pasado el día de ayer en horas de la noche, donde una vecina estaba sentada en su vivienda tranquilamente, como todas las noches las vecinas se sienten en su vivienda, y justamente ese momento ha iniciado una persecución. La policía estaba siguiendo a unos jóvenes que al parecer estaban robando algo. Justamente eso queda a la entrada del mall La Aventura Plaza. Justamente estamos ubicados en la urba Río Mar. La vecina estaba sentada en su vivienda y bueno, rápidamente pasaron la policía una persecución, y al momento de llegar a su vivienda la señora realizaron un disparo para que pueda alcanzar a estos sujetos que estaban siendo perseguidos por la policía. Y la vecina estaba sentada y escuchó un fuerte impacto, un estruendo totalmente. Justamente como ella dice, chocó en la parte de la puerta. Justamente se puede notar la parte de la puerta que está como un hueco. Esto es, ella no sabe si es la bala de la policía, si es la bala de estos sujetos, de esos delincuentes. Ella solamente escuchó al momento que sonó el disparo, la bala, y corrió, como saltó, porque se asustó, ¿no? Por poco ya ella dice, ella menciona que por poco le agarra, ¿no? Y puede perder la vida. Vamos a tratar de conversar con la vecina que está asustada en estos momentos. Vamos a tratar de conversar. Buenos días. Estamos en vivo para el Pecho de Noticias con Mari Pérez. ¿Te encuentras asustada por lo que ha sucedido?
5: Sí, de lo sucedido, que por poco no me cae la bala. Yo estaba sentada ese de las 9:51 de la noche ayer. Y ya pues sí me asusté porque la bala, yo no pensaba que era bala, porque estaba acostadito. Antes que me hubiera caído, ¿qué hubiera pasado? Ni la policía se hubiera hecho responsable porque pasaban de frente, siguiéndole al ratero.
4: ¿Realmente era una persecución de la policía con esos delincuentes?
5: Sí, venían bien embalados, hasta yo me asusté, porque estaba sola. Antes que me hubiera caído, ¿qué hubiera pasado? Ni la policía se hubiera hecho responsable.
4: Justamente ese lugar, como es tranquilo, siempre pasan esas persecuciones.
5: Sí, siempre pasan, bien embaladas. Ahora ya ni ganas de salir a la vereda.
4: ¿Ya tienes temor de sentirte?
5: Sí, ya me da temor, no quiero salir, ahora paro adentro. Ese día estaba con mi hijito, antes que le hubiera caído la bala a mi hijito, ¿qué hubiera pasado?
4: Justamente estamos viendo que está en la parte de la puerta, justamente estaba sentada al costado de la puerta.
5: Sí, al costadito de la puerta, esa me mecedó solita.
4: El momento de escuchar este estruendo, ¿qué has pensado?
5: Ay, he pensado mucho, hasta me puse a llorar, que Dios me dio la segunda oportunidad. Me puse a llorar, estaba sentada acá, mi esposo vino, me abrazó, me asusté bien feo.
4: ¿Qué ha pasado si te voy a agarrar esta bala? Porque ni la policía se hubiera dado cuenta.
5: Sí, porque estaban embaladas, han pasado de frente, no les interesó aquí ni estaba afuera. Hasta un señor estaba con su hijito allá a la otra esquina. El señor se queda mirando.
4: ¿Esta es una zona comercial?
5: Sí.
4: Justamente estamos al lado del Mall Aventura.
5: Sí, del Mall Aventura estamos.
4: ¿A qué hora sucedió esto?
5: A las 9:51, el día de ayer.
4: ¿Ahora qué es lo que pide? ¿Seguridad por la zona?
5: Sí, sí, con mi seguridad por la zona, porque todos los días pasan así. A veces los niños salen, es ratel, vienen embalada. Cualquier día pueden apretar a un niño, puede suceder de lo peor.
4: Muchísimas gracias.
0: Lamentable, ¿no? Imagínate que una bala impacte en la puerta de tu vivienda cuando tú estás tranquila, descansando. Dios mío.
4: Sí, así es, Mari. Justamente hemos conversado con la vecina que estaba sentada en su vereda, ¿no? Refrescándose de la calor.
0: ¿Ella
4: justamente
0: estaba en su vereda o al interior de su vivienda?
4: No, en su vereda, Mari. Justamente hemos enviado el video, justamente. Estaba sentada en la parte de su vereda y la puerta estaba abierta, la puerta. Justamente estaba sentado con su hijito. Justamente ella menciona que ha escuchado un tremendo impacto en la parte de su puerta. Ella pensó de lo peor, claro. Porque pensó que la bala ya le agarró a su bebé, Mari. Ella lo que hizo es agarrar a su bebé y entrar a su vivienda, Mari.
0: Porque definitivamente esto es un milagro, ¿verdad? Porque la bala podía haber impactado contra ella o su bebé, Dios mío santo.
4: Claro, así es, Mari, exactamente, justamente, como menciona la vecina, no es la primera vez que inician persecución por ese lugar, porque por ese lugar estos delincuentes buscan la parte donde va a desviarse para que no le puedan atrapar, Mari.
0: Wow, ¿y la bala ingresó a la vivienda o rebotó ahí en la puerta?
4: Rebotó en la puerta, Mari. Justamente hemos enviado el video. Ella menciona que no sabe si es la bala de la policía o es la bala de esos sujetos, porque justamente ella guardado tiene en sus manos, ahí tiene la bala. Hemos mandado el video, Mari, para que pueda.
0: Claro, claro que sí, claro que sí. Queremos que lo describas. Eso es lo que estamos buscando, Keiler.
4: Sí, justamente la vecina menciona que no sabe si es la bala de la policía o de los delincuentes. Justamente ella tiene en su mano en estos momentos. Vamos a tratar de preguntar. Ella sí también ha indagado. Ella también ha indagado, ¿no? Como vecina. Usted ha indagado. Esta bala es de los policías.
5: Los policías, joven. Porque ellos venían y dice que salió humo. Porque los chivos le usaban allá. Así es de la policía.
0: ¿Qué estaba haciendo la policía a esa hora por ahí? ¿Estaban haciendo algún operativo? ¿Estaban persiguiendo a alguien?
4: Sí, Mari, justamente, como menciona la vecina, se ha iniciado una persecución, estaban siguiendo a un sujeto, a un delincuente, estaban siguiendo, justamente la policía estaba a unos metros y los delincuentes estaban un poco más allá, y la vecina menciona que sí, es la bala de la policía que impactó en la puerta, Mari.
0: La policía y el delincuente, el supuesto delincuente, también estaba armado.
4: Lo que la vecina menciona es que ella ha visto que estos supuestos delincuentes estaban armados también. Eso es lo que ha observado la vecina. Que ha visto.
0: Puede ser de cualquiera de los dos entonces, ¿ah? Ajá.
4: Sí, Mari, a veces menciono la parte, estos supuestos delincuentes estaban un poco más de su vivienda. Y los policías estaban menos de su vivienda. Porque la vecina sí manifiesta que es la bala de los policías, Mari.
0: O sea, la señora afirma que es la bala de la policía, dadas las características del impacto, ¿no? Sí, la policía estaba más cerca.
4: Sí, Mari, justamente hemos preguntado a la vecina y nos confirmaron que sí es la bala de la policía. Porque un momento mencionaba, pensaba que era perdigón, pero no, ya ha comenzado a indagar y es una bala.
0: ¿Ha denunciado la señora Keiler?
4: No, Mari, no quiere denunciar porque tiene el temor de que estos sujetos puedan venir o alguien pueda venir a atentar contra su vivienda, Mari. Por eso es que la vecina no quiere atentar, más que todo por su pequeño hijo, Mari, no quiere denunciar.
0: Gracias, Keiler, ¿eh? Muchísimas gracias. Pero gracias a Dios que su puerta es de metal grueso, Keiler, ¿eh?
4: Sí, porque si no hubiera sido lamentable, Mari.
0: Sí.
4: Estaremos informando en estos momentos un caso totalmente lamentable en estos momentos.
0: Otra sería la historia. Otra sería la historia, Keiler. Si tuviera una puerta más fina, ¿no? Pero yo lo que estoy viendo en imágenes, Keiler, es que la puerta es de metal y grueso. El metal es grueso, ¿no? Puerta de fierro, como solemos llamar.
4: Sí, justamente, Mari, estamos a unos pasos de Mola Aventura Plaza. Justamente acá hay varios lugares donde pueden ingresar estos sujetos que cometen la fechoría. Justamente entran por varias partes, varios lugares, y pueden dispersarse porque pueden a la policía pueden engañar también, Mario.

0: La persecución ya ha caído justamente a la puerta en la parte inferior. Hubiera sido, sí, decías claro. Tú, ella hubiera podido haber sido impactada. Habría, sin embargo, bueno, gracias a Dios no pasó nada.
1: 6 de la mañana, 21 minutos, 6 de la mañana, 21 minutos, nos vamos rápidamente con Víctor Ramoso, Víctor, Centro de Información Digital. ¿Qué información hay en las redes a esta hora? Víctor Ramoso, Víctor.
2: Así es, Mari. Rafael, tenemos esta información y es que Juan José Dioses aseveró que las actividades y coordinaciones logísticas con respecto a la llegada de León 14 continúan realizándose con normalidad. ¿Quién es Juan José Dioses? Es el vocero precisamente del Arzobispado de Lima, quien dijo el día de hoy que hasta el momento el viaje del Papa León 14 a 3 países de Sudamérica, entre los cuales se incluye Perú, está confirmado y no ha sufrido ninguna postergación pese al proceso de recuperación que afrontará luego de que le extirparan un nódulo pulmonar canceroso. La información que se tiene, Dioses también contó que el sumo pontífice tiene muchas intenciones de venir al Perú y explicó que las actividades como coordinaciones logísticas con respecto a la llegada de León 14 continúan realizándose con normalidad. En la información, por último, Dioses saludó que los fieles acudieran a las iglesias para rezar por la salud del sumo pontífice e inicien una cadena de oración en favor de su recuperación. Así que desde el momento, este vocero del Arzobispado de Lima está confirmando de que sin duda alguna el Papa León 14 vendría
1: viene
2: al Perú.
1: De todas maneras.
2: De toda
1: qué
2: manera.
1: Lindo, qué lindo. Porque viene, esto ya estaba encaminado, ya están casi terminando los estragos, todo a donde va a visitar el Papa. Así que qué bueno, además el enorme cariño que tiene el pueblo peruano por el Papa León es único, así que viene el Papa,
0: Marín,
1: con la bendición de Dios.
0: Una programación hecha así por el Vaticano, es cierto, y lo inesperado, aunque si tú manifestabas al inicio, de que él ya hablaba de una operación. La gravedad de esto es de que uno se asusta porque habla de un tumor canceroso, como lo dice la nota Víctor Mozambique. ¿Qué se da? Se da. La ciencia ha avanzado tanto y creo que ahí indudablemente habrá lo último en el Vaticano y en consecuencia su recuperación ya está en recuperación. Ya.
1: El oncólogo que hablaba el día de ayer decía que es optimista saber que el Papa, luego de la operación, ha ido a su cuarto.
0: Así es.
1: Porque normalmente, decía el médico oncólogo, decía, normalmente a un paciente se le interviene y dada la gravedad se le lleva a UCI, a la unidad de cuidados intensivos. Pero la información que se tiene es que al Papa le llevaron a su cuarto. Eso quiere decir que la respuesta de su organismo ha sido tremendamente positiva.
0: O tiene todo, indudablemente, todo el equipamiento necesario.
1: Así es.
0: Porque está hablando del Papa, indudablemente no le puede faltar absolutamente nada en ese sentido.
1: Pero es alentador, es alentador, definitivamente. ¿Eh? 6 de la mañana, 25 minutos, 6:25. 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

0: de la mañana. Hay mucha información local también, ¿eh? Mucha información local. Está circulando en las redes. Está circulando en las redes una imagen de un magistrado en amoríos, ¿no? Tremendos amoríos con una señorita. Y uno dirá, pero esa es su vida privada. ¿Pero quién le manda a besarse en la calle? ¿Ah? ¿Quién le manda a besarse en la calle a ese magistrado?
1: Ah, con beso incluido.
0: Con beso incluido. Ay, no, por Dios. Si es un magistrado, que es presidente del jurado electoral especial de Maynas, ¿quién le manda a estar haciendo
1: chivolada?
0: Tremendo momento romántico en plena calle. ¿Ah?
1: No tenía para ir
0: ahora,
1: a hotel, seguro.
0: Obviamente, le están a
1: cuestionar.
0: No, a él le están buscando a la jovencita, a la señorita con la que está, qué relación tiene con algún partido político. ¿Ah? No, es que tiene cola. Esto tiene cola. No es que era un besito con alguien en la calle de ese magistrado. No, esto tiene cola. Y he escuchado más de un comentario sobre esta relación. Yo la verdad no entiendo qué pasa con algunas autoridades, sinceramente. Él es magistrado en el Poder Judicial, en la Corte Superior de Justicia de Loreto, y actualmente está como presidente del jurado.
1: Jurado electoral especial.
0: Claro. Es el que define si un partido político pasa o no a una segunda vuelta, en este caso de Loreto. Y la verdad es que ahorita he visto comentarios en las que se indica que la señorita estaría vinculada con tal o cual partido político. Ay, no. Ahí digo yo. No. Como dice gallina que come huevo aunque le corte el pico. Porque no es la primera vez.
1: Ah, no es la primera
0: vez. No es la primera vez que le ampallan en plenos amoríos en la calle, ¿eh?
1: Y con chivolas.
0: Sí, jóvenes mucho más.
1: Mucho más, claro. Él debe ser, tener que es.
0: De menos edad que
1: 70 años debe tener.
0: Pero él puede hacer lo que quiera con su vida, ¿no? Pero que a su vida privada la tenga, pues, en la privacidad de sus cuatro paredes.
1: En el mínimo, ¿no?
0: Mucho más cuando es un personaje público. De ninguna manera. Ahora, a la señorita, ya no es, trabaja en tal sitio, está vinculado a tal partido político, entonces por ahí está la preferencia a tal partido. No, y hay comentarios en ese sentido. Ay, no digo yo. No aprende este magistrado.
1: Sobre todo, Manny, en una situación en la cual todos estos detalles cuentan o pueden influir en realidad en decisiones importantes.
0: Por supuesto.
1: Y aquí hay que mantener, como se dice, el espíritu y el cuerpo muy bien centrado, porque tamaña responsabilidad que tiene sobre
0: eso. Tremenda responsabilidad. Pero parece que no se dan cuenta de eso. Y el beso será debajo de un arbolito, en plena calle. Habrá pensado que nadie le iba a ver, bueno. Nadie le iba a ver, pero en plena calle. El tránsito fluido ahí, bacán.
1: Está enamorado.
0: Está enamorado. Cuando uno está enamorado, no mide en qué lugar se encuentra. No mide. Pero cuando es personaje público, hay que tener mucho cuidado. ¿O no, Víctor? ¿Ah? Así es, bueno. Yo lamento esto porque ahora la jovencita es la que le están poniendo todas las lupas. Todas. ¿Ah? 6:30:30. Tenemos que ir a la pausa, Víctor, porque hay muchísimo más, ¿eh? Mucho más que comentar, que compartir como información aquí en los 102.1 Arpegio Mixto Máximo.
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0: 37 minutos, con 37 minutos de la mañana. Sigue la preocupación. Sigue la preocupación de los maestros por saber si noviembre y diciembre va a haber pago. Sigue la preocupación. Y hasta el momento, la directora regional de educación no ha salido con una posición clara, firme, desmintiendo o no, en todo caso, la versión que está circulando entre maestros. Y eso preocupa.
1: El cruce de información que sostuvimos con la directora, había manifestado que estaba esperando la confirmación del presupuesto. Uh-huh. Y que el día miércoles, o sea, el día de hoy, iba a darnos ya mayores luces sobre esta situación.
0: O sea, hoy día debemos conversar
1: hoy
0: con ella.
1: Hoy día debemos estar, si no conversamos, por lo menos nos debe hacer llegar la información.
0: Porque
1: de primera
0: nosotros,
1: mano,
0: a través del equipo de producción, hemos estado comunicándonos vía WhatsApp con la directora regional de educación, preguntándole que nos confirme en todo caso si el presupuesto para pago de maestros de noviembre y diciembre estaba asegurado.
1: Así es.
0: Ella en ese momento, que fue el día lunes, ¿no? No nos podía asegurar, no nos podía asegurar de que sí, el presupuesto ya estaba confirmado para noviembre y diciembre. Lo que nos respondió es que estaba a la espera de la confirmación del presupuesto.
1: Así es.
0: Y que hoy día debía tener
1: hoy
0: más
1: día
0: detalles.
1: Miércoles.
0: Hoy día es. Miércoles, ¿no?
1: Así que vamos a estar a la espera, vamos a contactar nuevamente a la señora Yanni Núñez Marapaz.
0: Vamos a ver qué nos dice respecto a esa preocupación que tienen los maestros, ¿no? Que en noviembre y diciembre no hay presupuesto. Eso es lo que está circulando. Tenemos que conocer la versión oficial de la Dirección Regional de Educación. 6:39, vamos Víctor Mozo Pite, el Centro de Información Digital.
1: Al 6D.
0: Vamos, Víctor.
2: Así es, Mari, Rafael, porque tenemos información en las redes sociales y un video que se ha viralizado también es precisamente de un ladrón que aprovechó el descuido de parte del dueño de una moto que dejó estacionada con las llaves en la chapa del vehículo en la vereda de su casa precisamente para llevársela rápida. Y es que este ladrón precisamente iba pasando por esta zona y se le apareció así como por decir sarcásticamente caído del cielo, se le apareció la moto.
1: La virgencita.
0: Y vio que la moto estaba con la llave.
2: La moto estaba con la llave ahí en la chapa precisamente.
0: Ay,
2: y no había absolutamente nadie, todos estaban dentro de la casa y la moto estaba afuera. Así que
0: todavía hay ciudadanos, ciudadanas así de confiados en la ciudad. O sea, dejar la llave metida en la moto y entrar.
2: Sí.
0: Ay, no. Todavía hay gente tan confiada.
2: O muchas veces puede ser que el descuido
1: se olvida,
2: ¿no? Porque
1: olvida, sí.
2: La mente es frágil y muchas veces en algo importante que quieres hacer.
0: O a veces dirán, un segundito voy y salgo.
2: Sí. También.
0: Y ahí cuando entras, ¿no? Ya que te habla la mamá, el papá, los hijos, y ahí te distraes.
2: Así es, el sujeto que minutos antes se percató del descuido estuvo haciendo un sigiloso reglaje para cerciorarse si el dueño estaba atento a su motocicleta antes de acercarse al vehículo y aprovechar que las llaves estaban en la chapa para encender rápidamente y huir del lugar. En el apuro, ese sujeto que iba precisamente llevando la moto, ya se la estaba robando, terminó pues derribando incluso hasta el preparado que estaban haciendo ahí en la casa, que era una patarasca, según la información que se tiene en las redes.
0: ¿Era
2: el
0: qué?
2: Sujeto, una patarasca. Estaban preparando ahí y en eso hasta les dejó sin moto y les dejó sin comida también a esta familia.
0: ¿Se llevó también la patarasca?
2: No se llevó, sino que en el momento de llevar la moto, derribó la cocina que estaban y derribó todo lo que estaba. Así que finalmente pues terminó llevándose la moto y las imágenes van a servir para poder identificar a este sujeto que sin duda alguna va merodeando a través de las calles para ver algún descuido que tenga algún ciudadano dejando en la moto.
0: O sea, el ladrón estaba viendo a ver quién cae, ¿no? Así. Iba por ahí mirando a un lado, a otro lado, a ver quién cae. Y ahí se le apareció la virgencita.
1: El ladrón, gracias por la moto.
2: Sí, sí, sí.
0: Gracias por la moto. Aquí está tu moto, señor ladrón, aquí está la llave, puede llevártela.
2: Y como dice en las redes, Mari, este video se ha vuelto muy viral. Y también tenemos los comentarios. Por ejemplo, Moisés Rojas dice que te roben la moto pasa, pero que te dejen de hambre, pucha.
0: Ya, eso es imperdonable, ¿no? Eso es imperdonable.
2: Es una manera de broma que toma la gente siempre en las redes, ¿no? Pero hay que tener muchísimo cuidado. Es una recomendación para todos nuestros oyentes, para las personas que conducen vehículos menores, que deben percatarse siempre si las llaves están en su poder. Porque incluso hasta poner candado a los vehículos.
0: Claro, si toda la veredas, seguridad es necesaria.
2: Toda la seguridad necesaria. Porque incluso el conocido chorizo que dicen, es también fácil para los delincuentes cortarlo y llevar la moto.
1: Con la cizalla, con una cizalla free, ya está.
0: Puede ser el método más seguro para la moto.
2: Bueno, para mí dos o tres formas de asegurar la moto, ¿no? Porque un seguro no basta, pues no basta, ¿no?
0: ¿Y cuál sería lo seguro, Víctor?
2: En este caso, el chorizo, poniéndole también los candados, ¿no? Asegurando el cuello de la moto. No queda de otra.
1: Porque... O lo más sencillo, pero todavía me parece que es costoso, ponerle un GPS, ¿no?
2: También.
1: Claro, esto amerita cuando el vehículo es nuevo, o por lo menos está en buen estado.
0: Pero ahora roban nuevo, viejo, lo que
1: no,
0: sea.
1: No, es que con el GPS, obviamente te permite, te lo robaron, claro, lo ubicas, ¿no? Y claro, vas a la segura. Aunque a veces también hasta él
0: descubren los ladrones que tienen GPS, le sacan el GPS, lo dejan botado en algún lugar y van atrás el GPS y encuentran que
1: no hay seguridad total, Mari, no hay seguridad total.
0: Pero qué ladrón, ¿no? Qué ladrón es, he estado mirando si hay alguien descuidadito por ahí, encuentra que una moto estaba con la llave ya metida.
1: Llévame, decía.
0: ¿Qué tal? Su dueño habrá lamentado terriblemente el olvido, el descuido, porque ahora, ¿cómo le encontrará su moto? Porque nunca, si te lo devuelven, no te lo devuelven completo.
1: Así es.
0: Algo te lo sacan.
1: Lo canibalizan de algún modo, porque ese es el negocio de ellos, ¿no? O sea, no es la tenencia propia a veces del vehículo, sino canibalizarlo, venderlo por partes, porque del otro lado siempre hay un reducidor que te paga.
0: Pero ¿y a quién es? ¿Quién ya quería comer la pataracha luego de que te roban la moto? Ya el hambre se le fue, ¿no? 6:45, es 45 minutos de la mañana. Estamos ya con Keiler Ramírez. Me indica, por favor, si ya tenemos a Keiler Ramírez en la línea. Keiler está... Está 100% operativo.
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0: 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Víctor Romozón, ¿viste qué hay sobre el Papa? Sigue internado, sigue en su sala, en la sala del hospital, o ha sido trasladado a otro ambiente, porque esta información está fluyendo permanentemente, Víctor.
2: Sí, según la información que se tiene, él todavía se encuentra en el Vaticano, en este caso ha descansado en su cuarto, tranquilamente, según la información, ha tenido una noche tranquila, según lo que vienen informando hasta el momento a través de las fuentes oficiales del Vaticano. El Papa viene recuperándose progresivamente y de momento ellos han podido confirmar de que efectivamente él ya está más estable y la convocatoria, en este caso el anuncio que habían dicho de que el Papa iba a llegar a diferentes países y entre ellos estaba el Perú, continúa vigente, ¿no? Bueno,
0: esto, o sea, no se mueven las fechas.
2: No se mueven las fechas.
0: Ay, eso es buena noticia.
2: A menos de que se presente de repente por ahí alguna complicación. Pero hasta el momento el Papa se encuentra estable, está recuperándose, ha tenido una noche tranquila, como lo han dicho textualmente a través de este comunicado en el Vaticano. Así que tenemos todavía Papa para rato. Así que hay información en las redes de ciertas teorías que han salido, ¿no? Que siempre se suele tener ese tipo de cosas, incluso antes.
0: Coméntalo, Víctor, porque eso está en las redes, ¿ah? Eso está permanentemente en las redes respecto a lo que le detectaron al Papa León.
2: Sí, es el mismo caso, por ejemplo, cuando antes de que elijan al Papa León XIV, se hablaba de un Papa negro, ¿no? Un Papa negro. Ajá. Y referente a eso hubo una serie de teorías, conspiraciones. Lo mismo sucede en este caso. Hay una película mexicana que mucho antes, incluso me parece que es del 2000 y tantos, que decía que cuando se nombre al Papa León XIV, él iba a ser
0: detectado. Pero así con ese nombre, León XIV.
2: León XIV.
0: Porque León XIV, él decide tener ese nombre, sí, cuando lo elige.
2: Sí, tal cual. El Papa León XIV sería, pues, en este caso, sería detectado con cáncer de pulmón, ¿no? Y que finalmente terminaría, pues, complicándose mucho, que fallecería.
0: Tal cual.
2: Ay. Para mí es una casualidad. No, claro. Es una casualidad. Que bueno, en las redes están atentos todos los cibernautas para poner ahí algún tipo de contenido.
0: O sea, la película que es de origen mexicano, producción mexicana, hace bastante tiempo atrás,
2: sí.
0: Antes que lo elijan al Papa, ellos habían sacado ya una película donde decían que elegían al Papa León XIV con ese nombre, León XIV, que le detectaban cáncer al pulmón y que moría.
2: Sí.
0: ¿De verdad?
2: Sí, tal cual.
0: Así la película existe.
2: Existe, está a disposición de todos para que puedan verla. La película se llama, no tengo todavía aquí el nombre, pero lo están promocionando.
0: Ubícanos el nombre.
2: Lo están promocionando en las redes. A ver, la película se llama El Habitante. Y salió
0: El Habitante.
2: Salió en el año 2017. Ay, 2017.
0: Demasiada coincidencia.
1: 9 años atrás.
0: Demasiada coincidencia. Ajá.
1: Una predicción.
0: Bien, Víctor, gracias. Ah,
2: la película,
0: gracias.
2: Para complementar, la película está en Netflix. Se llama El Habitante y salió en el año 2017.
0: Está en Netflix. Salió en el año 2016. Todavía lo tiene Netflix, ¿no?
2: Sí, ya. Todavía lo tiene.
0: Y se llama El Habitante.
2: El Habitante.
1: 9 años.
0: Y ahí está, tal cual nos ha señalado,
2: tal cual.
0: En la película
1: había una predicción.
0: Se liga el Papa, hay una predicción de que se llamará, se llama León XIV y le detectan cáncer y termina muriendo con el cáncer del pulmón.
1: Bueno, ya tendría una coincidencia con el nombre,
2: sí. La
1: elección ya, del Papa, demasiado. El nombre, la enfermedad sería otra coincidencia, si queremos llamarle.
2: Sí, ¿no? Y justamente también cáncer de pulmón.
0: ¿Has visto la película, Víctor?
2: No, no la he visto, pero desde hoy que entraba en la madrugada empecé a ver una serie de contenido de varias personas conocidas, influencers, que mencionaban esa película, ¿no? Mencionaban de que hay una coincidencia, así como sucede con los Simpsons.
0: Con, ¿no?, los Simpsons,
2: que siempre predicen, ¿no?
0: Predicen cómo va a ser el próximo presidente de los Estados Unidos.
2: Así es, y lo aciertan, ¿no? Y lo aciertan. Y en este caso, pues, esta película de México 2017, El Habitante se llama. Yo voy a verla también para a ver si de repente tiene tanta coincidencia como dicen en las redes, ¿no?
0: Gracias, Víctor. Desde el Centro de Información Digital. Demasiada, ¿no?
1: Indudablemente. Bueno, coincidencias. Las predicciones más nunca han faltado las predicciones en mérito
0: Los Simpson es un ejemplo de eso, ¿ah? Los Simpson. Yo he visto antes de que Donald Trump ganara las elecciones en Estados Unidos, ya los Simpson habían mostrado a un personaje muy parecido a Donald Trump que ganaba la presidencia en los Estados Unidos. Así que no nos extrañen esas predicciones en las producciones de diversas películas. 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

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No, vamos a la pausa. Vamos a la pausa, luego regresamos. 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

0: regresamos con Arpegio Noticias con Mari Pérez.
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0: minutos, 7, un minuto de la mañana. Definitivamente la revelación en el Senado es la senadora Katherine Ampuero. Me he convertido en una fan de la senadora Katherine Ampuero, ex procuradora. ¿Por qué? Es la única que está recorriendo el país haciendo labor de fiscalización. Es la única. Los demás senadores están cerrados entre cuatro paredes y discutiendo entre ellos. Pero la senadora Katherine Ampuero está descubriendo terribles actos de corrupción. En Cajamarca. ¿Saben qué ha descubierto la procuradora, la senadora Katherine Ampuero? Ha descubierto que el gobierno regional de Cajamarca, entre viajes y bocaditos, a ver, adivinen cuánto se ha gastado. A ver, ¿cuánto se ha gastado? Un millón. ¿Cuánto creen que se ha gastado, Víctor? Entre viajes y bocaditos.
1: ¿Ah? 50 millones.
0: 50 millones.
1: Pienso yo.
0: Está cerca. 44 millones se ha gastado en el gobierno regional de Cajamarca.
2: Estamos hablando de este que está en ejercicio actualmente.
0: Que viene arrastrando.
2: 44
0: millones entre viajes, es decir, entre boletas de avión,
2: claro, claro.
0: Y bocaditos, 44 millones.
2: ¿Y quién
0: ¿Qué
2: es
0: te
2: el,
0: parece?
2: A ver, ¿quién es el? A ver, va.
0: ¿Qué te parece?
2: ¿Cuál,
0: está recorriendo, ha estado también en Yurimaguas, ¿ah? Ha estado en Yurimaguas, ha estado en San Martín, ahora está en Cajamarca. Ojalá que venga pronto por acá.
2: Mari, ¿no? es lo que decía González Prada, donde pones el dedo, sale pus. Y es el Perú es así,
0: pero
2: Perú es un
0: terrible,
2: país enfermo, ¿eh? Perú es un país enfermo, y lo que está haciendo ella, bien lo dices tú, con el temple que tiene como ex procuradora y consecuente con la lucha propiamente de llegar a descubrir la verdad, sorpresas va a sacar a cada rato.
0: Claro, de todas maneras.
2: Y sobre todo ella tiene la formación de investigadora.
0: Wow, qué terrible.
2: 44 millones es un escándalo, en realidad.
0: 44 millones, ¿ah? Wow, qué terrible. Estamos ya con Keiler Ramírez, nos vamos inmediatamente. Keiler Ramírez, escuchamos.
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4: Gracias, compañero, por el pase. Hemos llegado al pasaje Ricardo Palma. Ya dos meses, ya va por tres meses que se ha iniciado, que donde se ha iniciado el incendio. No sé si se recuerdan, compañeros, donde los vecinos están sumamente preocupados, están sumamente, vamos a escuchar a los vecinos que están sumamente preocupados porque no tienen el apoyo del municipio, no tienen el apoyo de ninguna institución. Y no le dan ninguna respuesta hasta el momento. Justamente estamos en el lugar, estamos observando que ya las carpas ya están completamente deterioradas. Incluso han tenido que poner plástico, han tenido que poner porque ya el agua está ingresando. Vamos a conversar con la vecina. Buenos días, estamos en vivo para el Pecho de Noticias con Mari Pérez. Lamentable lo que están pasando ustedes en este momento.
5: Bueno, en estos momentos necesitamos la presencia de las autoridades, de algún representante que venga aquí al lugar de los hechos. Uno, porque nuestras carpas ya están deterioradas, las tierras están malogradas, y entonces para poder dormir tenemos que poner una mantita por menta que nos proteja del aire. No, entonces no recibimos una respuesta positiva hasta el día de hoy de las autoridades de Maynas, ¿no? Porque nosotros pertenecemos a Maynas. Entonces necesitamos realmente que nos den una respuesta de parte de las autoridades. Uno, porque sabemos por bocas así callejeras, pero no tenemos concreto realmente que nos van a reubicar. Entonces realmente estamos así en la incertidumbre de no sabemos realmente, ¿no? Entonces, ¿cuál es la realidad? Por eso necesitamos, hago un llamado también al gobierno regional, que venga a ver la realidad de los vecinos, cómo estamos viviendo acá.
4: Justamente ustedes han escuchado por boca de otros que le van a desalojar, eso ustedes tienen el temor.
5: Así es, nos dijeron así que nos van a venir a sacar, porque supuestamente eso ya lo van a empezar, ¿no? Entonces, el temor de nosotros tampoco nos deja, bueno, ingresar para hacer nuestras viviendas, que es un lugar de alto riesgo, no podemos hacer nuestras viviendas allá mismo, Entonces necesitamos, por eso, que vengan las autoridades y que vengan pues a reunirnos y decirnos realmente si es que nos va a reubicar o para poder hacer nuevamente nuestra vivienda.
4: Muchas gracias. Vamos a conversar con otra vecina que está sumamente preocupada. Buenos días, estamos en
0: vivo. Son en total, Keiler.
4: Sí, Mari. Sí, me escucho.
0: ¿Cuántas familias son en total?
4: 23 familias, Mari. Son 23 familias.
0: Ya. Que están ahí a la espera de la... En esas circunstancias es realmente complicado, ¿eh? Sí, ninguna claro, autoridad no. Se ha acercado a buscarles una solución definitiva.
4: No, ninguna autoridad, Mari. Ellos, los vecinos, si quieren una respuesta de inmediata. Justamente ellos estaban comentando que justamente han pasado otros incendios en otros lugares y las autoridades que son actuales, que han sido elegidos, justamente se fueron a apoyar, pero los vecinos acá no han tenido apoyo de ninguna autoridad, Mari. Por eso es que los vecinos han salido a protestar en estas horas de la mañana y están preocupados porque han escuchado por boca de otros que van a ser desalojados, Mari.
0: Wow, qué terrible, ¿ah? Pero, ¿les van a desalojar por qué? ¿Están interviniendo el tránsito? ¿Están en un lugar inadecuado?
4: Justamente ese lugar, mencionan los vecinos, que va a ser, que van a empistar ese lugar, Mari. Por eso que mencionan que posiblemente van a ser desalojados. Pero vamos a conversar con las vecinas, Mari, que están en ese lugar. Justamente estamos con una señora que su bebito todavía es pequeño y ha tenido que irse a otra vivienda, alquilar una vivienda para que pueda, más que todo por su bebito. Buenos días, estamos en vivo para Especial Noticias con Mari Pérez.
5: Buenos días, sí, como digo, mi hijita no podía estar ahí porque está con gripe y las carpas, la calentura, la humedad, todo no, les enferma realmente. Y aparte, hago un llamado pues a la alcaldesa de que se acerque, que nos venga a dar solución, porque hasta el día de hoy solo ha venido el día del incendio, nomás se ha dado su presencia y de ahí se ha desaparecido, no, hasta el día de hoy no viene. Sinceramente, ella tiene dónde dormir, tiene sus comodidades, y nosotros que prácticamente estamos en la nada, nos han abandonado las autoridades. Hago un llamado también a Grones, a las autoridades actuales, a Grones, que vengan a darnos su apoyo. Como él ahorita está representando a Maynas, ya pues que se acerque, que nos dé solución, que nos digan si realmente nos van a reubicar o no, porque mira, sinceramente nosotros ya no soportamos estar en las carpas, estamos haciendo actividades para construir nuestro puente, ya estamos construyendo nuestro puente, hemos hecho actividades, ahora que nos vengan a decir que nos van a sacar y todo el gasto que estamos haciendo, ¿quién nos va a devolver? Nadie nos va a devolver, incluso yo estoy comprando para armar mi casa, ahora que vengan a decirnos, no sabemos ni a dónde, si es verdad o no, no sabemos ni a dónde nos vamos a ir. Ahora, han venido también a decirnos que ya le van a empistar y las carpas donde estamos viviendo, no tenemos a dónde irnos. No sabemos, pues, pero realmente necesitamos que nos vengan a solucionar, que vengan a decirnos si realmente nos van a ubicar, porque dicen que nos van a mandar por Villa Virnalda, pero no sabemos realmente si es verdad o no.
0: Pero ustedes quisieran ir a Villa Virnalda. Pero ustedes aceptarían esa reubicación a Villa Virnalda.
5: Claro.
0: Ajá.
5: Sí.
0: Porque hay quienes, a pesar de estar en situaciones bastante difíciles, no quieren moverse del lugar donde vivían. En el caso de ustedes no ocurre eso.
5: No.
0: Ya.
5: Claro, perfecto. Nosotros queremos tener por el bienestar porque tenemos hijos.
0: Ya. Son 23 familias que están en esa
5: sí,
0: situación,
5: 23.
0: ¿No? Ajá. Wow. ¿Cuánto tiempo ya están así?
5: Ya estamos siguiendo 3 meses.
0: Ahora, el lugar donde vivían, que ha sido siniestrado totalmente, eso ya no está habitable, ¿no?
5: No, incluso Defensa Civil nos ha dicho que es una zona de alto riesgo.
0: Claro. ¿Ustedes vivían en una zona inundable, una zona de alto riesgo?
5: Sí, exactamente. Por eso es que supuestamente no nos dejan ingresar. Incluso Serenazgo, anteriormente, cuando habían tres horcones que ha sobrado del incendio, que estaban nuevos, han creído que estábamos prendiendo nuestros horcones y han venido a querer sacarlos. pero ahora ya no estamos haciendo caso, ya estamos construyendo nuestro puente también por nuestros propios medios.
0: Y es que las zonas inundables no pueden ser habitables, no pueden ser habitadas, ¿no?
5: Sí, pues, pero en vista de que nadie viene a darnos solución, nosotros ya estamos entrando ya.
0: Bien, yo te agradezco muchísimo por estas declaraciones. Ustedes esperan la ayuda de la municipalidad.
5: Sí, claro, pues que vengan, ¿no? Que vengan a solucionarnos, que vengan a decirnos algo.
0: Definitivamente.
5: Hasta el día de hoy no vienen, pues.
0: Ajá. Definitivamente ese es bastante complicado, obviamente, manejar una situación así. ¿Ustedes han escuchado rumores que les quieren reubicar a Villa Lizarda?
5: Sí, sí.
0: Pero nada oficial.
5: Nada.
0: Nada oficial. Van a esperar que se oficialice porque ustedes sí aceptarían esa reubicación.
5: Claro, pero ya sería que cuestión de que vengan, pues, porque
0: claro,
5: no se puede. Sinceramente, ya no se soporta estar en las carpas, ya.
0: Las carpas, ¿quién les dieron?
5: La calor, que es como si nuevamente estaríamos viviendo el incendio, porque la calentura es que nos hace aburrir. Todos
0: claro,
5: los niños, que tenemos niños, ya no se soporta estar en las carpas.
0: Qué terrible, ¿no? Terrible, realmente. Si nosotros en casa, que tiene una estructura más o menos liviana, no morimos de calor, que ya será en las carpas, ¿no?
5: Sí, sí, es un horno.
0: Claro que sí. Bien, vamos nosotros a estar conversando con los funcionarios o las autoridades encargadas de ver alguna solución a este problema. Muy amable, ¿eh? Muchísimas gracias.
5: Gracias.
0: Gracias, Keiler. Keiler.
4: Sí, Mari. Ajá. Te comento que justamente nosotros hemos ingresado a esta carpa, estamos como 2 minutos y no podemos aguantar, Mari. No sé cómo es.
0: No, es calurosísimo.
4: No se puede aguantar, Mari. Justamente 2 minutos estábamos sentados dentro de la carpa y realmente la calor es insoportable, Mari. Justamente acá hay una persona de la tercera edad, justamente estaba al frente de la carpa, pero como ya está dando el sol, el señor ha tenido que cruzar a la otra carpa porque no puede aguantar este tremendo sol que está dando esta hora de la mañana, Mari.
0: Te agradecemos, Keiler, muy amable, muchísimas gracias.
4: Esta fue la información, adelante en los estudios.
0: Muy amable a Keiler Ramírez, cita en la mañana con 13 minutos. Y le damos la bienvenida, ya está aquí con nosotros la coordinadora del Plan Maynas, la arquitecta Mayra Villa Aranzáez. Así es, Aranzáez. Mayra Villa, coordinadora del Plan Maynas de la Municipalidad Provincial de Maynas, está aquí con nosotros, conversamos con ella, porque el día 15 de octubre, mañana 15 de octubre, es la consulta pública del Plan Maynas. ¿Cómo está, arquitecta Mayra Villa? Buenos días.
6: Muy buenos días, Mari, muchas gracias por recibirnos hoy, qué lindo volver a verte nuevamente.
0: De igual manera, arquitecta, el Plan Maynas, ¿está ya para su audiencia pública?
6: Sí, ya estamos llegando a la etapa final de Plan Maynas, como hemos venido también en otras oportunidades. Plan Maynas es un proyecto no de ahorita, viene desde finales del 2024 y hemos estado trabajando en elaborar 3 planes, 2 de ellos ya se culminaron. El primero era el de la provincia con sus 11 distritos. Mari, primera vez que hemos abordado también el desarrollo rural de nuestra provincia y estamos muy contentos. El segundo plan que ya se aprobó, que es de la metrópoli, que de la ciudad de Iquitos, aprobado en marzo de este año, primer plan que nos reconoce a Iquitos como una metrópoli regional, una de las 8 a nivel nacional, entonces nos da una relevancia importante como ciudad, y eso nos lleva al desenlace de este tercer instrumento, que es el plan maestro de nuestra querida zona monumental, una zona monumental que fue declarada Patrimonio Cultural de la Nación hace 40 años, en el año 1986, y que el plan maestro nos hace muy felices porque es el primer gran paso para su puesta en valor poderla embellecer y también lo que representa como identidad de la Amazonía. Y este plan, la buena noticia es que ya hemos terminado su elaboración. Venimos trabajando de la mano con el Ministerio de Cultura también, tanto como la sede Lima, como la DDC Loreto, y eso nos lleva a la consulta pública que inicia el día de mañana, que es este proceso para que toda la ciudadanía pueda participar durante 30 días, puedan tener 30 acceso.
0: 30 días va a ser la consulta. ¿Cuál va a ser el mecanismo que van a emplear en esa consulta pública?
6: Mari, estamos poniendo a disposición, por eso estamos muy emocionados, desde el día de mañana, dos puntos físicos para todos los que quieran acceder presencialmente a los contenidos. Vamos a habilitar un espacio en la Municipalidad de Maynas, en los counters del ingreso. Vamos a estar ahí lunes, miércoles y viernes de 9 de la mañana a 1 de la tarde. Y para los que están más en la zona monumental, hemos también colocado un punto físico de consulta en Girón Napo Cuadra 1, en la Subgerencia de Cultura y Turismo y Artesanía, los martes y jueves de 4 a 6 de la tarde. Pero si los que nos escuchan quieren también acceder, no tienen tiempo para ir, tenemos una página web, Mari, donde va a estar un link de acceso a un visor, donde desde tu celular o tu computadora puedes revisar los contenidos y dejar tus aportes. Entonces, estamos planificando justo este despliegue para que toda la ciudadanía pueda acceder a los contenidos del plan que son de interés, ya que el plan va a regular temas como las alturas de construcción en la zona monumental, los usos permitidos en la zona monumental, las terrazas para los restaurantes en la zona monumental, nuestros espacios
0: públicos. O sea, públicos. Va a haber estándares, digamos, ¿no?
6: Exacto.
0: Para que funcionen restaurantes. Ahora, ¿habrá algún diseño en 3D de cómo quedaría con el plan Maynas la zona monumental?
6: Sí, nosotros dentro del plan maestro de la zona monumental se trabaja una lista de proyectos priorizados, justamente para ver por dónde empezar, claro, a invertir para que se ponga en valor. Ahí van a poder encontrar tanto en el visor como el contenido del plan las vistas 3D de las imágenes objetivo de lo que queremos que suceda en la zona monumental, tanto en los espacios públicos como ciertos monumentos. Porque hay que recordar, Mari, que nuestra zona monumental reúne 84 monumentos de la época del caucho y que es la ciudad de la Amazonía latinoamericana que tiene más cantidad de monumentos de esa época reconocidos, ¿no? A veces no lo sabemos, pero por ejemplo, Manaos y Belén do Pará, que son otras ciudades en el eje del río Amazonas, también comparten con nosotros esa herencia, pero Iquitos tiene la mayoría. Entonces tenemos un gran potencial que aprovechar. Esto también nos implica un reto a nivel cultural, a nivel pedagógico, ¿no? Para conocer las riquezas que tenemos y cómo movilizamos a la ciudadanía y a todos, a los niños, a los adolescentes y a los mayores, para que conozcamos nuestra historia, ¿no?
0: Y eso es tremendamente beneficioso para todos nosotros, definitivamente. Tengo la impresión que somos la única ciudad que hemos estado trabajando un plan a ese nivel en relación a otras ciudades del país.
6: Sí, Mari, somos de no somos muchas las ciudades que están trabajando su plan maestro. Un ejemplo interesante que también estamos siguiendo es, por ejemplo, Lima. Ellos vienen trabajando en la puesta en valor de su centro histórico desde el año 2019, que justamente aprobaron su plan. Y la aprobación del plan fue justamente el inicio de nuevos proyectos, jalar inversión internacional, inversión del nivel nacional, regional, local, y es justamente lo que nosotros también queremos. De hecho, la municipalidad viene avanzando un convenio de asistencia técnica con ProLima, que es el ente especializado de Lima Metropolitana para atender de manera especializada el centro histórico. La intención de Maynas es también poder consolidar un Pro Iquitos, porque además queremos visibilizar que la Amazonía cuenta con este patrimonio cultural. Somos la capital de la Amazonía peruana.
0: Claro, y no le sacamos provecho, eso realmente es imperdonable. Pero el plan Maynas va a cambiar la historia.
6: Exacto.
0: ¿No? Va
6: exacto.
0: a cambiar nuestra historia, definitivamente. Le agradezco, arquitecta Mayra Avila, coordinadora del plan Maynas. Está también la arquitecta Gabriela Vildósola, ¿no? Vamos a conversar con ella, ¿ya? Vamos muchas a gracias, conversar Mari. Con ella, muy amable, muchísimas gracias. La arquitecta Gabriela Vildoso, la especialista en patrimonio del Plan Maestro de la Zona Monumental. ¿Cómo está, arquitecta? Buenos días.
6: Mari, ¿cómo estás?
0: Buenos días. ¿Cómo va a quedar la Zona Monumental después de todo lo que se está haciendo? Que viene desde el 2024, ¿no?
6: Claro, bueno, el Plan Maestro es de este año. Son los diferentes planes, son los que se han venido desarrollando desde el 2024. El Plan Maestro es el último y aspira a revitalizar la Zona Monumental, es decir, a poner en valor los monumentos

0: hace que se recupere parte de la calle para la caminabilidad y se redistribuya el uso de la calle, ¿no?
1: ¿Y cuál sería ese este espacio en donde podríamos caminar sin tránsito que nos pueda
0: en algunos atentar? Casos hay se está planteando algunas calles para que sean peatonales, así como la Raimondi más o menos. Ajá. Pero hay otros en donde el uso compartido también se da, ¿no? El uso vehicular con la caminabilidad, en ampliando veredas, dándole el tamaño exacto a la vía para que puedan circular los vehículos de manera ordenada y suficiente, ¿no? Entonces, yeah. Hay calles que tienen bastantes más anchos que podrían rediseñarse, ¿no? Entonces, esa es la propuesta, recuperar la zona monumental para la población, ¿no?
1: ¿El monumento del caucho, el Museo del Caucho, dónde sería?
0: Se está planteando en el ex Hotel Malecón Palace. Ajá. Son propuestas que tendrán que pasar un proceso,
1: claro,
0: de coordinación.
1: Claro, ahora que va a comenzar la consulta pública, claro. Ahí van a haber ideas, sugerencias.
0: Y de coordinación también con los propietarios, de ver los mecanismos que puedan beneficiar a todos, ¿no? Y buscar justamente la orientación cultural y turística de la zona monumental. Es decir, el patrimonio es un recurso y está desaprovechado actualmente y podría ser un destino turístico importantísimo del caucho, como lo es Manaos para, por ejemplo, los extranjeros. Manaos es un referente de la época, claro, del caucho. Iquitos tiene un potencial para poder convertirse en ese nuevo referente y lograr justamente atraer al turista y que, además de venir y conocer nuestra maravillosa biodiversidad amazónica, pueda quedarse en la ciudad y dejar pues sus ingresos para beneficio económico de toda la población, ¿no?
1: Finalmente, arquitecta, ¿qué viene después de la consulta pública?
0: Bueno, una vez terminada la consulta pública, ya se tiene que trabajar con el Consejo Municipal. Ajá. A través de la comisión. Hay una comisión de desarrollo urbano que es la que primero valida y luego pasa a Consejo Municipal para que pueda ser aprobado y emitirse la ordenanza municipal, que es la que finalmente le da la validez para que el plan se pueda ejecutar, ¿no?
1: ¿Cuándo, más o menos, cuándo el plan podría comenzar a ejecutarse?
0: Bueno, esperamos que en diciembre ya tengamos una respuesta positiva y que el 2027 sea el inicio de la implementación del plan maestro de la zona monumental.
1: ¿Qué hacer para que el plan Maynas se ejecute? Porque a veces borre problemas de visión de la autoridad entrante, a veces no se ejecutan planes tan importantes. ¿Qué hacer? ¿Cómo están? Bueno, ¿qué candados le están poniendo para que definitivamente el plan Maynas se ejecute?
0: Bueno, en principio toda ordenanza municipal tiene carácter de ley y su cumplimiento debe ser obligatorio. Segundo, que tenemos que entender y hacer entender a nuestras autoridades que la planificación es un proceso de largo aliento. No se puede transformar una ciudad ni en una gestión ni en un momento. Se tiene que, esto dura años. Las ciudades más exitosas tienen 15, 20, 30 años planificando con un mismo proyecto, un mismo plan que va adecuándose y actualizándose, por supuesto, pero que mantiene la visión hacia dónde se quiere llegar.
1: Y deberían tenerla todas las autoridades, las que están, las que vienen, las que vendrán más adelante.
0: Exacto,
1: ¿no?
0: Va más allá de las autoridades, es la ciudadanía. Por eso
1: y
0: es
1: así
0: importante
1: lo tenemos que entender.
0: Su empoderamiento y su participación para que la ciudadanía tenga los argumentos para defender las propuestas y exigir a la autoridad su cumplimiento.
1: Le agradezco, arquitecta. Okay, muy amable. Gracias. Muchísimas gracias. Ha sido la arquitecta Gabriela Vildósola, especialista en patrimonio del plan maestro zona monumental. Y gracias también a la arquitecta Mayra Vila. Ella es coordinadora del plan Maynas. Gracias, arquitecta. Muchísimas gracias. Nos vamos al Putumayo. Nos vamos desde la cabina de la radio Arbello. Nos vamos inmediatamente hasta el Putumayo, hasta la provincia del Putumayo. Estamos en comunicación con Erwin Pérez.

0: Marvin Pérez, ¿cómo estás? Buenos días.
1: Buen día, Mari. Muchísimas gracias por la oportunidad que nos brindas, ya que también existe mucha población que te escucha a nivel de por el internet y también por la radio misma, ahí en la ciudad de Iquitos, gente que vive acá en la zona y que también está pendiente de tu programa, Mari.
0: Así es. Edwin, hay una preocupación en los maestros de Iquitos, que el pago de los maestros no estaría asegurado para noviembre y diciembre. La directora de educación nos ha dicho, acaba de comunicarse con nosotros a través del WhatsApp, que en Vainas está asegurado. ¿Pero qué pasa con las otras provincias, en este caso con el Putumayo?
1: Ajá. Justamente, Mari, actualmente, debido a una situación de encargatura, la secretaria general asumió una dirección de una institución educativa. Y yo, como subsecretario, tuve que asumir la tarea inmediatamente. Y en el acto solicitamos una reunión sobre ese tema, justamente, y otros temas más. Porque el Putumayo es un tema muy, muy, como dice, diferente a la situación que pasa Mayna, claro, y otras UGELES. Entonces, la primera preocupación justamente fue el tema del pago, que se garantice el pago desde octubre hasta diciembre. Bueno, ahí se pudo sincerar de alguna forma el señor administrador, estuvo también el presupuestario, estuvieron todo su equipo, con el director y la jefatura de personal de AGP, bueno, todos los funcionarios de alto nivel de esta UGEL, en esta reunión en la cual se dio a conocer el tema y de alguna forma se sinceró diciendo ellos pues que comparando con otras UGELES no hubiese problemas. Tienen un déficit de 800,000 soles que está quedando del déficit inicial que en el mes de enero y febrero con el administrador de Carlos Eduardo se había hecho un forado. Pero de alguna forma el Estado ha venido cumpliendo con algunos compromisos y entonces ya el forado es menor ahorita, ¿no? Comparando al inicial. Entonces hay una preocupación solamente de 800,000 soles y sostenía el administrador, decía, 800,000 soles, nosotros dejamos de pagar algún servicio o alguna empresa que podríamos afectarlo y pagamos sin ningún problema, pero en el mes de noviembre siempre hay una inyección de dinero y que nosotros estamos esperando, decía el administrador, un promedio de 2,000,000 de soles con lo que vamos a cerrar bien el año. No hay problemas en el tema del pago. Entonces nosotros también le preguntamos sobre el tema del transporte, ya que dentro de este decreto de urgencia del fenómeno del Niño se encuentra también el Putumayo, se encuentra Teniente Manuel Clavero. Y ya se está sintiendo los efectos acá, la vaciante del río es bastante preocupante y que nos va a causar muchos problemas en el tema de ingreso de los productos de Colombia o del mismo Iquitos hacia la zona del Putumayo, el combustible, el gas y otros temas. Entonces, y el tema del transporte de los maestros, que es nuestro tema principal, yo les decía que en otras regiones, debido a este problema, ya se han adelantado las clausuras para el 4 de diciembre, ya se han dado a conocer, y más aún teniendo nosotros en conocimiento de que ya la segunda vuelta de la elección regional se va a llevar a cabo el día 6 de diciembre. Entonces el maestro no va a salir a sufragar y va a retornar, es preferible que mejor venga hasta esa fecha. Pero ahora, no se pudo, Edwin, finalmente, Mari.
0: Edwin, te comento, la directora regional de educación nos acaba de informar que el lunes viaja al Putumayo, está viajando con el responsable, el funcionario de presupuesto, para ver cómo está la situación ahí. Va a ir primero al Putumayo y luego va a Ramón Castilla, pero el lunes está en el Putumayo, según tenemos información.
1: Justamente nos dieron a conocer esa información, Mari, de que había venido posponiendo su visita al Putumayo. Ajá. Y nosotros con mucho, como dice, con mucho grado lo vamos a recibir acá porque tenemos agenda justamente que queremos que se considere dentro de este plan de la Dirección Regional de Educación. Mari, no te olvides, Mari, que el Putumayo gozaba de beneficios por estar en zona de frontera, gozaba el beneficio de la movilidad de manera permanente. Ahora es un tema muy difícil arrancarle al ATREL o al gobierno regional el presupuesto para este tema. Entonces, en las partidas que viene para la UGEL Putumayo no se contempla el tema de movilidad. Entonces, por esa razón que todos los años estamos en este tema. En su momento, cuando estuvimos en el gobierno regional, sustentamos esa necesidad de que se haga como una especie de norma, una ordenanza regional o algo así, una partida anual para el tema de traslado de maestros en el mes de marzo y el mes de diciembre. Pero no lo hemos podido lograr, y es nuestra oportunidad ahora de que, llegando aquí la señora directora, a quien tuvimos la suerte de poder conocer ya en varias oportunidades que visitamos Iquitos, entonces sabe de nuestro trabajo de dirigente, sabe que estamos, como dice, los problemas que tenemos acá, y en buena cuenta que venga Mari, porque, como les vuelvo a repetir, acá tenemos problemas diferentes a los que tiene Maynas, a los que tienen otras provincias. Por esa razón consideramos que es oportuno su llegada acá a este lugar.
0: Qué bueno, Edwin.
1: En ese sentido, Mari, nosotros estamos esperando su llegada, y como le vuelvo a repetir, estamos abordando varios temas con la UGEL Putumayo, varios temas, Mari, no solamente es el tema de el pago de los meses de octubre, noviembre y diciembre, sino otros temas también que tienen que ver con la atención de manera, como dice, oportuna para las residencias estudiantiles, el tema de los docentes. Mari, como dice, es nuestro trabajo como dirigentes hacerle notar a la UGEL, como dice, nuestra preocupación por estos temas. Actualmente estamos en una situación estable, pero eso no quiere decir que no podamos pasar por una situación de emergencia, como en este caso es el tema de los pagos a los maestros, estimada Mari.
0: Te agradezco, Edwin, muy amable, muchísimas gracias.
1: Gracias, Mari, a ti gracias. Y a Rafael, muchísimas gracias Mari.
0: Entonces, ya le esperan a la directora regional de educación en el Putumayo el día lunes. Ella nos ha confirmado, está viajando al Putumayo. 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

0: Poli Extra Micro con Alejandra, ¿no? Alexandra. No, es que siempre me confundo, Alejandra o Alexandra. Ella está aquí con nosotros, virtual regidora de la Municipalidad Provincial de Maynas por la fila de Renovación Popular. Alexandra, ¿cómo estás? Buenos días.
1: Señor Mari, buenos días al equipo. Bueno, aquí recontra feliz y agradecida porque se logró el espacio finalmente, así que vamos, es nuestro momento, la juventud
0: empieza. Es el momento de la juventud. Qué bueno que lo digas, Alexandra, porque nosotros cuando recibimos la información de que eras una de las virtuales regidoras de Maynas, saltamos en un pie, ¿no? Saltamos en un pie porque creo que mereces.
1: Gracias.
0: Mereces estar como regidora de Maynas porque hay mucha esperanza en que haya cambios, en que haya el trabajo que siempre debieron hacer los regidores de fiscalización, de aprobar
1: ordenanzas
0: proyectos,
1: favorables.
0: Ordenanzas favorables para la comunidad, ¿no? Y meter los proyectos también.
1: Claro.
0: ¿No? Porque de eso se trata. Los regidores tienen que ser proactivos, algo que no hemos notado en el Consejo Municipal último.
1: Justo eso comentábamos, ¿no? Hay bastantes regidores que creo que olvidaron un poco la importancia de sus cargos y que su representación también define muchas cosas. Entonces ellos, pues, además de fiscalizar y a través de esa fiscalización se pueden hacer notar, pueden representar ese sentir del vecino que necesita que las cosas avancen rápido, que no solo tienen que estar de espectadores, sino saber de que si hay una obra en ejecución, pues tener una relación cercana con la población y hacerles saber que existen plazos, existen tiempos y que están vigilantes para que los recursos se usen de manera adecuada y que los resultados de la obra se den en el tiempo establecido y de la manera correcta, como tiene que ser.
0: No vamos a tener una regidora que solamente espera fin de mes para que le paguen la dieta.
1: O que va a estar ahí en el Consejo Municipal y cuando preguntan, luego de estar en el teléfono, solo levanta la mano sin saber.
0: Exacto, sin saber qué votan, por qué votan, qué proyectos hay, qué ordenanzas están aprobando. Absolutamente nada, solo esperando el día que paguen la dieta, ¿no?
1: Exacto, y yo que he tenido la posibilidad de trabajar justamente en la institución a la que hoy vuelvo como autoridad, siempre me auguré, siempre imaginaba el estar en sus lugares, porque hay tantas cosas para informar. Cuando les preguntan, ¿algo tienen regidores para informar? ¿Algún pedido para hacer? Y muy pocos hablaban de los 15, creo que dos o tres tomaban
0: la
1: palabra.
0: No saben.
1: Y yo digo, ¿no se reúnen con vecinos? O sea, o los vecinos no los buscan a los regidores como un puente de conexión hacia el alcalde, ¿no? Y yo misma me respondía y decía, supongo que no. En cambio, yo con mi fuerza y mi juventud, a Dios gracias, y esta vehemencia que siempre me ha caracterizado, estoy tan ansiosa y tan emocionada de poder representar al vecino, representar a la juventud que siempre se ha sentido de relleno, que siempre se ha sentido para la foto nada más o solo para firmar el papel.
0: Claro.
1: Y ahora me escriben miembros de organizaciones, incluso la recién juramentada secretaria regional de juventudes, a decirme, la juventud de Loreto está completamente feliz de tenerte como representante en Maynas, cuentas con nosotros para cualquier cosa, y eso a mí
0: tremenda
1: me
0: tremenda responsabilidad muchísimo. Alexandra, tremenda responsabilidad. Ahora, realmente, ¿cómo vas a hacer para cumplir con esas expectativas y no defraudar a la población?
1: Bueno, en lo posible quiero vincularme bastante a las redes sociales, porque si bien es cierto, no puedo estar en todos los lugares al mismo tiempo, pero puedo tener una gestión transparente de manera directa, aunque sea virtual, para comentarle a los vecinos cómo vamos, ¿no? Quiero tener esa cercanía, así como lo hace, yo digo, lo bueno se copia y se mejora y la tecnología se aprovecha, así como el alcalde de ATE, que es muy cercano a su población, con sus cámaras, con esto, muy a su manera, joven, yo me siento muy identificada,
0: claro,
1: con él.
0: No, al alcalde de ATE, que los adultos le cuestionan, ¿ah? Porque está con las cámaras de manera permanente,
1: Pero es que así también él se hace conocer. Los medios tienen, cumplen un rol fundamental, la tecnología hay que aprovecharla de buena manera, y eso es lo que quiero hacer. Además, desde que comenzó la campaña, yo siempre dije, no seré solo de oficina, sino de campo, porque naturalmente eso me gusta estar en movimiento, no es algo por lo que me voy a sentir forzada, al contrario, creo que cuando uno hace lo que le gusta, ni siquiera se siente como trabajar, ¿no? Entonces yo seré feliz representando a los vecinos que han confiado en el ingeniero Sergio Donaire, y a través de él yo pude obtener un curul. Estoy realmente muy agradecida porque han confiado en una campaña sencilla, en proyectos posibles y en resultados que él tenía, ¿no? Aprovecho para agradecerle inmensamente por la oportunidad de haber ocupado el número uno. Quizá ese número, ese curul me permite hoy, y desde enero hasta el 2030, ocupar un espacio importantísimo, además porque quiero representar a las mujeres, a la juventud y a esa niñez y adolescencia que tanto necesita cimentar sus bases desde ya con proyectos que realmente tengan resultados, ¿no? Entonces espero yo que la gente siga confiando, que encuentren en mí una aliada cercana para poder buscar soluciones.
0: Ahora, Alexandra, hacia el 2030 vas a tener una gestión municipal. ¿Ese es el inicio de una Alexandra activa políticamente, de regidora, tal vez más adelante otros otra campaña política diferente, a un cargo diferente?
1: Estoy segura que sí, señora María. Sí. Yo pienso que...
0: O sea, ya llegué a ser regidora, ya no quiero más, ¿no?
1: No, yo pienso que mis resultados van a ser mi carta de presentación más adelante. La política no se hace por un par de años. Realmente los cambios se generan en una línea de acción que no dura, pues, cuatro nada más. No son cuatro años, ni mucho menos. Entonces, dependerá mucho de mí. Ahora, como dice, la pelota estará en mi cancha. Yo podré hacer las cosas a mi manera, en el buen sentido, con este dinamismo que siempre me ha caracterizado. Entonces, ese resultado puede ser probablemente lo que hable por mí más adelante. Si Dios quiere, y sé que va a ser así, pueda postular a un cargo en unos años más superior para seguir representando a la gente y seguir trabajando por ellos.
0: Muy bien, yo creo que los que hemos votado por la opción de Alexandra, yo creo que no nos hemos equivocado.
1: Gracias.
0: No nos hemos equivocado. Creo que vas a desarrollar un papel extraordinario. Pero a mí me preocupa algo, Alexandra.
1: Dígame, señora.
0: Que te frustres.
1: Sí.
0: Que te frustres. Que te decepciones cuando ya estés ahí y veas que tus demás compañeros simplemente no les importa que presente proyectos que no son aprobados, que te empiecen a poner en la congeladora. O sea, que te cierren los espacios. Eso me preocupa porque eso ocurre, Alexandra.
1: Y justamente también por ese lado es que quiero tener esta gestión cercana para que la gente vea que uno puede hacer los intentos. Quiero ser transparente con las personas, con los vecinos, con los jóvenes, ¿no? Mira, hice el intento, pero la respuesta es negativa, no puede salir, quisiera buscar por qué, quisiera explicaciones del por qué. O sea, tratar de mostrar lo que voy a hacer.
0: Sabes que no va a ser fácil.
1: Definitivamente.
0: Sabes que no va a ser fácil.
1: Hay la mayoría, pues, ¿no? En favor del alcalde que ha sido electo. Sé que no va a ser fácil, de hecho, no temo decirlo. Una de las cosas que voy a considerar en este tiempo es llevar definitivamente terapia psicológica, porque la gente debe creer que, sí, mira, entró en su curul la regidora, bacán, es lo máximo que debe estar por arriba. No, entras a solucionar problemas.
0: Claro, y claro, eso te carga.
1: Te carga, definitivamente.
0: Claro, emocionalmente te desestabiliza muchas veces si no estás preparada.
1: En realidad, solo en la campaña he bajado considerablemente de peso, más allá creo que de las caminatas y de que se desordena un poco la alimentación, es la carga energética, es la carga mental de querer hacer más y no poder, o de saber que la necesidad es tan grande y
0: no poder atender a todos. Eso más te llena de frustración muchas
1: entonces
0: veces,
1: pensando en todo eso, yo digo, definitivamente me tengo que acompañar con una terapia psicológica, que en realidad todas las personas deberían considerarla en su momento, porque nadie es tan fuerte, nadie es tan de hierro, ¿no? En algún momento uno necesita un soporte que incluso me ayude a saber cómo reaccionar, porque las personas en la provincia están cansadas, están agotadas de esperar, están decepcionadas, tristes, resignadas. Entonces también lidiar con eso es... carga mucho, es bastante fuerte. Total, entonces, total. Sí, no temo, así como Dibu, ¿no? Arquero de Argentina, que en todo su proceso del mundial ha llevado terapia, como dice, le agradece mucho a su psicólogo, porque sin él quizás cómo hubiera podido soportar la presión. Igual voy a hacer, yo tengo 29 años, esta es mi primera gran oportunidad como autoridad, miembro del Consejo Municipal, y como se entra a solucionar problemas, también necesito yo un equilibrio personal, claro, para dar lo mejor de mí.
0: Por supuesto, además considerando que eso es solamente el inicio.
1: Definitivamente.
0: De una carrera política que tú entiendes a la política no como a algo para beneficio personal, sino servicio.
1: Servir a los demás.
0: A los demás, que es, claro, lo que siempre has considerado.
1: Y que es lo que la gente espera de nosotros.
0: Exacto, ¿no? Ojalá todos los políticos tendrían esa mirada, Alexandra, ojalá. ¿Y qué hay para los animalitos con Alexandra desde el Consejo Municipal?
1: Bueno, voy a tomar todos los instrumentos de gestión que ya existen, como por ejemplo la Ordenanza Municipal 016 que se promulgó en el 2024, que si bien es cierto existe ya la normativa vigente, sin embargo cero ejecución, cero implementación de plan. Entonces lo que vamos a hacer fuertemente es, a través de esa ordenanza, crear un programa integral, al menos lo voy a impulsar, ¿no? La creación de un programa integral de esterilización masiva, concientización para la adopción y campañas de tenencia responsable. Y eso también parte incluso desde los propios colegios. Entonces, bajo esa normativa que ya tenemos, a Dios gracias, hace falta implementarlo. No es solo tener el papel pintado, claro, sino que se vean resultados en la cancha.
0: Yo espero que la propuesta a favor de los animalitos prospere, porque siento que el nuevo alcalde, Roger Groner, está sensibilizado. Es más, están haciendo una campaña de que con todos los banners están haciendo casitas de animalitos. Ojalá esto tenga sostenibilidad.
1: Claro, ¿no? Y eso es de...
0: Yo saludo eso realmente.
1: Eso es justamente lo que empezó el joven de ATE, Franco Vidal, y está bien, porque lo bueno se copia y se mejora. ¿No? Él a nivel nacional, demostrando, las redes sociales son muy potentes.
0: Exacto.
1: Y él comenzó, ni bien terminó con su gente de chamba, él estaba con el partido Avanza País y él empezó las casitas con esos modelitos.
0: Mira, aquí lo están haciendo con los banners de Groner. Yo lo vi y dije, bendito sea Dios.
1: También lo hizo Chamberito de Punchana, también hay casitas celestitas que lo hizo el joven que postuló para Punchana con la R también. Saludamos todas las
0: saludos y bendito sea Dios. Siempre digo yo que cuando paso por el cementerio y veo a alguien, alguna persona, nunca sé quiénes son, pero dando de comer ahí a los gatitos, digo, bendito seas.
1: Que Dios le multiplique todo.
0: Te multiplique todo lo que estás dando. Alexandra, qué lindo y bueno, es tremendamente esperanzador tenerte en el Consejo Municipal.
1: Muchísimas gracias, señora Mari, a todo tu equipo, por siempre esta buena apertura, por los mejores deseos que me has dado desde que sabías que estaba en campaña y ahora que se logró ocupar. Gracias por esa alegría auténtica de todos.
0: Saludamos y hoy nos alegramos. Creo y estamos seguros de que no vamos a sentir esa frustración como sentíamos con anteriores regidores. Y el ingeniero Sergio Donaire.
1: El ingeniero Sergio.
0: Has hablado con él últimamente. Y ya lo vamos a invitar, ¿no? Lo vamos a invitar, un saludo para él, ¿ah?
1: No, sí, todavía el ingeniero mantiene bastante contacto con nosotros, con el equipo. Claramente ha tomado los resultados con la mayor serenidad que requiere. Sin embargo, no somos ajenos a que duele un poco, ¿no? Son los
0: duele,
1: resultados.
0: Duele, pero ha sido una tremenda revelación, ¿ah? Tercer lugar.
1: Su primera candidatura oficial.
0: Su primera candidatura, ¿no? Un tercer lugar y la gente...
1: Cerca de 25,000 votos. Exacto. Que le digo, a mera convicción, por personas que dicen, sí, yo creo en que Sergio Donaire va a hacer un buen trabajo, y eso es, pienso que su mayor premio, ¿no? Habernos dado cuenta que en su primera candidatura, con una campaña sencilla, sin tanta logística, más con resultados propios, mira, ha logrado un contundente tercer lugar frente a dos maquinarias fuertes.
0: Fuertes, económicamente muy bien paradas. Eso sí decía el ingeniero Donaire, yo no tengo el presupuesto que tienen otros, pero ahí vamos. Yo estoy segura o seguro de ese dinero, Sergio Donaire, que la población va a saber valorar mis propuestas. Y creo que así lo hicieron.
1: Así lo hicieron. Cerca de 25 mil votos, señora Mari. Como dice, que costaron 0.10 céntimos. Nada, nada de nada. Es convicción por el proyecto. Y a Dios gracias, a través de esos votos, acá Alessandra pudo obtener, junto al doctor David Omin, dos curules importantes en el Consejo Municipal. Así que el del 2027 al 2030, el ingeniero Sergio Donaire también será representado por nosotros, con la misma convicción con la que empezamos esta campaña.
0: Alexandra, te agradecemos muchísimo, ¿eh? Un gusto, y nuevamente, felicitaciones.
1: A usted, señora Mari, muchas gracias.
0: Estoy segura, no vas a decepcionar a quienes eligieron.
1: Confíen en mí y vamos a mantener una relación bastante cercana por mis redes sociales. Gracias, señora Mari.
0: Gracias, gracias. Buenos días. Ha sido Alexandra Rodríguez, virtual regidora. Todavía no podemos decir regidora porque no tiene la credencial todavía, ¿no? El día que le entreguen la credencial diremos regidora Alexandra Rodríguez. Ahora todavía virtual. Nos vamos a ir a la pausa. Ahí estamos con Alfredo Ríos. Vamos con Alfredo Ríos primero, por favor. Nos vamos a Requena. Estamos en Requena, la provincia de Requena. Alfredo Ríos, ¿cómo está? Muy buenos días.
2: ¿Qué tal, Marita? ¿Cómo está? Muy buenos días.
0: Alfredo.
2: ¿Estamos listos? Tal, ¿cómo está? Buenos días.
0: Buenos días, buenos Alfredo. Días, ¿qué novedades?
2: Bueno, Marita, bueno, buenos días, Marita, a toda la opinión pública de la región Loreto. Buenos días a todos tus oyentes, ¿no? Que están viendo también la página, las redes sociales. Mari, es algo preocupante, Marita, lo que está pasando en Requena. Requena, Mari, prácticamente habiendo el dinero de 26 millones de soles para nuestra agua y desagüe, ¿no? En aquellas gestiones pasadas. Hoy, Mari, Requena está pasando momentos críticos con el tema del agua, Mari. Seda Loreto ya está funcionando esta empresa años por años en Requena. Siempre ellos hacían el bombeo de agua de la quebrada Guarnición. Y cada año, pues, esta quebrada Guarnición, Mari, se seca la quebrada. Y no han mirado más adelante de poder hacer un lugar de bombeo para abastecer con agua, pues, de la provincia de Requena. Los pozos, los empresarios que venden agua, Mari, se han secado los pozos artesianos. Y el pozo natural, Mari, acá en Requena, es una gran preocupación de que nos quedamos sin agua ni para tomar ni para bañar, Mari. Hacen inmensas colas para sacar agua. El que madruga se beneficia del elemento vital, el que no madruga se queda pues sin agua. Estamos, Mari, acá preocupados, Mari, porque sinceramente el verano ha secado a todos los pozos aquí en Requena, Marita.
0: Wow, y esto según refiere Senami, justamente ayer conversábamos con el ingeniero Khan, especialista en Senami, y él decía que va a ser una vaciante, una sequía bastante catastrófica para Loreto, ¿eh? Y utilizó el término catastrófico porque él decía va a ser fuerte, bastante fuerte, y ustedes ya lo han comenzado a sentir, Alfredo.
2: Sí, estamos sintiendo ya, Mari, por ya vamos por los 3 días, porque totalmente, mira, el pozo de Dios mío, Mari, es un pozo histórico, que esto era de un tronco de aguaje que filtra un agua, y los hermanos españoles, ¿no? Que no están ya, a Dios gracias, que ya no están acá, no, pero a les recordemos, ahí le han hecho un techo bonito, le han hecho con su loseta, donde pues, dice ambiente para bañar, ambiente para sacar agua, ambiente para lavar. Y este pozo, Mari, abastece casi la mitad de Requena a los pobladores. Y este pocito, Mari, en época de invierno se mantiene bien al nivel de la loseta, el agua, a veces está derramando el agua, pero ahora, Mari, se ha secado este pozo de Dios mío, se secó, Mari, donde este pocito abastece casi la mitad de Requena, ¿no? Felices los empresarios que han hecho pues sus aguas, que tienen sus empresas de agua, ¿no? Que están vendiendo pues el agua a 2 soles, ¿no? El timbo, algunos te venden pues el bidón a 6 soles, ¿no? Puesta a domicilio, y los que no tienen, Mari, los que sufren, los que no tienen, claro, a veces el dinero, los que no tienen para que compre, Mari. Mira, Mari, Requena ha tenido, Mari, designado 26 millones para el agua y desagüe de Requena, Mari. No estaríamos sufriendo este tema. Y acá, Mari, yo quiero hacerle muy extenso a la región Loreto, Mari, usted también ahorita ayúdenos, Mari. Seda Loreto, Mari, cada año ellos saben que seca la que era la guarnición, donde ellos tienen una planta de bombeo. Ellos ya deben de pensar, Mari, y hacer un bombeo de agua del mismo río Tapicho de Lucayali, que eso no se secan, Mari. Mira, ahora las consecuencias, no tienen los que son pues usuarios de Loreto, los usuarios, los clientes, no tienen agua a sus domicilios. Es algo preocupante que está pasando en Requena, Mari. Y el día de ayer, Marita Pérez, había un incendio forestal, más o menos unos 500 metros del pueblo joven en Nueva Zelanda. Han tenido que hacer maravillas para poder apagar este incendio forestal, Mari Pérez. Y vamos a subir más, Mari, porque totalmente el verano va a seguir, mi estimada Marita.
0: Te agradecemos, Alfredo, muy amable. Hay que estar preparados. No sé qué están haciendo las autoridades. Deben tener un plan de contingencia definitivamente. Porque ya lo anunciaba, reitero, lo anunciaba el especialista en tsunami. Va a ser una vaciante, una sequía catastrófica, es lo que ha señalado. Muy amable, Alfredo, muchas gracias.
2: Buenos días, Marito, un abrazo, bendiciones.
0: Gracias, buenos días. Y al volver vamos a conversar con el ingeniero Bruno Cifuentes Tristoglio, el jefe de la Oficina de Sistemas de Tecnología de la Información de la Municipalidad Provincial de Maynas. Volvemos luego de la pausa.
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0: calles. Estamos con Keiler Ramírez. Nos vamos inmediatamente. Keiler Ramírez, vamos contigo. Te escuchamos.
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2: Gracias, compañeros, por el pase. Hemos llegado a la calle Nauta con periodistas, donde lamentablemente los barristas siguen haciendo de las suyas en nuestras calles de nuestra ciudad. Lamentablemente, dos parejas de enamorados han sido asaltados en ese lugar. Eso ha ocurrido a las 12:30 de la madrugada, cuando dos parejas se encontraban conversando en la cancha de este lugar de la Nauta con periodistas. Es normal, se encontraban conversando como siempre vienen todos los días, y vienen a conversar, y estos llamados barristas le han venido a cuadrar en la zona, han venido con moto de alto cilindraje, Mari. Justamente estos sujetos han venido ya preparados, han venido con armas punzo cortantes, estaban con cuchillo en mano. Justamente la pareja lo que ha hecho es dejarse llevar todo lo que tenía. Se han llevado los teléfonos, se han llevado las billeteras, se han llevado todo lo que tenía a su alrededor, Mari. Justamente estos sujetos, estos llamados barristas, vienen a causar disturbios en el lugar. No es la primera vez que cometen estos actos, estos llamados barristas. Ya los vecinos están cansados, porque hasta el momento no tienen ninguna solución. Incluso los serenazgos ni la policía hacen algo en el lugar. Los vecinos tienen el temor incluso ya de brindar declaración, porque tienen el temor porque ya esos llamados barristas ya conocen su voz, y tienen el temor de que puedan hacer algo, puedan venir a querer quemar sus viviendas. Por eso que los vecinos se esconden cuando ven a los medios de comunicación, se esconden en el lugar porque tienen el temor de que esos barristas puedan venir, Mari.
0: O sea, apenas declara algún vecino, da información a los medios, inmediatamente los barristas toman represalia contra ellos.
2: Así es, Mari. Justamente un vecino, antes que nosotros comenzamos a llamar, justamente queremos brindar su declaración. El vecino me dice, ya una vez han venido esos barristas a querer quemar mi vivienda, amigo, me dice. Lo mejor que nosotros hacemos es evadirnos y no brindar ninguna declaración.
0: ¡Wow! ¡Qué terrible,
2: ¿eh? ¡Qué terrible esto! Hemos mandado el video, justamente. Los vecinos han grabado al momento cuando estos sujetos, eran varios sujetos que están movilizados en varios vehículos, motos de alto cilindraje, justamente han venido a rodear a esa pareja, y lamentable lo que ocurre, porque los vecinos incluso ya tienen el temor de declarar. Los vecinos tienen el temor ya de brindar una declaración, porque tienen el temor de que estos sujetos puedan venir a causar disturbios en su vivienda, Mari.
0: Te agradecemos, Keiler, muy amable. Muchas gracias. ¿Qué situación para complicada? Y la policía no va por ahí, Keiler.
2: Sí, justamente, Mari, solamente viene, pasa por el lugar, pero cuando ya ha sucedido todo, cuando y todo ya se han dispersado estos llamados barristas, los vecinos están cansados realmente, Mari. Yo le digo a los vecinos que hagan su denuncia, que declaren para que puedan saber de lo que pasa en su hacinamiento humano, en su calle, Mari. Pero lamentablemente los vecinos se abstienen por temor, Mari.
0: Terrible, ¿eh? No declaran, se esconden los vecinos, porque los barristas pueden ir a quemar su vivienda.
2: Así es, Mari, así es. Justamente nosotros hemos querido, aunque sea que nos declaren algunos segundos solamente, para saber qué es lo que ocurre en ese lugar. Y la policía, los enanos solamente pasan por el lugar, pero no dan ninguna solución, Mari.
0: Te agradecemos, Keiler, ¿eh? Muy amable, muchas gracias.
2: Esta fue la información que hemos querido compartir. Adelante en el estudio.
0: Te agradecemos, Keiler Ramírez, desde las calles. Y aquí en la cabina estamos ya con el ingeniero Bruno Cifuentes. Él es jefe del Sistema de Tecnología de la Información de la

0: Nacional de Minas se ha implementado, se está implementando el sistema de gestión de trámites documentarios de la municipalidad usando la tecnología que merece tener la ciudad de Quito. Ingeniero Bruno Cifuentes, ¿cómo está? Buenos días.
1: Muy buenos días, señora Mari, ¿cómo está?
0: Buenos días. A ver si acercamos un poquito el micrófono.
1: Buenos días,
0: señora Mari. Ingeniero, están implementando el sistema de gestión de trámite documentario en la municipalidad de Vainas. ¿Cómo es ese sistema? Explíquenos, por favor.
1: Bueno, es un sistema completamente digital. Lo que se busca es cumplir con las normativas que pide la PCM y la Contraloría en base a lo que es gobierno digital. Esto quiere decir que sea de mucho más fácil acceso hacia a la ciudadanía, que le facilite al ciudadano poder hacer sus trámites en el caso de que pueda hacer algún tipo de reclamo o tener algún tipo de información ante la municipalidad. En este caso, los ciudadanos ahora solamente por única vez se van a poder acercar a las oficinas de mesa de parte llevando el documento. Este documento va a ser recepcionado en mesa de partes. Mesa de partes recepciona el documento, lo registra, lo escanea y automáticamente le da al ciudadano un número de expediente. Con ese número de expediente, el ciudadano puede hacer el seguimiento desde su casa, sin necesidad ya de ir, como iba anteriormente, a ver dónde está el documento,
0: claro,
1: en qué oficina.
0: Vas a una oficina, vas a otra, no, ya pasó ¿a qué oficina? A renta, ya pasó. Vas ahí, ya no, eso ya no va a ser.
1: Ya no, automáticamente el ciudadano desde su mismo equipo móvil o desde una computadora, con ese número de expediente, él puede ver en dónde está el documento, con qué oficina está y quién es el que está viendo el documento y cuánto es el tiempo que se demora. Según normativas actuales que se están manejando dentro de la municipalidad y que es lo que se está haciendo, los documentos no pueden estar en una oficina más de 8 a 10 días. Entonces lo que se está haciendo es agilizar todo este proceso en beneficio de la ciudadanía. La alcaldesa lo que está buscando es que los ciudadanos estén más cerca de la municipalidad para que puedan hacer sus trámites con mucho mayor facilidad y tengan esa empatía entre la municipalidad y la ciudadanía en cuanto a todo este proceso, ¿no?
0: Es decir, la Municipalidad Provincial de Maynas se moderniza, está ya trabajando todo el proceso de digitalización. O sea, desde tu celular, porque ahora todo el mundo tiene celular, desde el celular uno va a poder hacer seguimiento a su trámite.
1: Exacto, desde su celular, desde cualquier equipo móvil, celular, tablet, laptop, todo, cualquier equipo móvil que tenga conexión a internet, ¿no? Ahora, la ventaja que tiene esto también es que si hay algún reclamo hacia lo que es, por ejemplo, portales de transparencia o dentro de la misma reclamos hacia la misma PCM, el sistema está enlazado hacia los portales de transparencia y PCM que registran automáticamente el trámite documentario. Entonces, es una ventaja que no se tenía anteriormente. Entonces estamos optimizando, estamos haciendo que esto sea mucho más funcional de acuerdo a una normativa que muchas veces algunas municipalidades no la tenían muy presente, ¿no? Que es la normativa 27001, que es la que rige dentro de lo que es OSTI en todas las municipalidades, agarrándose de la ley 14993. Básicamente en lo que son sistemas de información y ciberseguridad dentro de todo lo que es gobernabilidad. Y la Municipalidad de Maynas está siendo uno de los pilares en hacer dichas implementaciones con equipos de última generación que se están adquiriendo, que ya están en la ciudad de Quito y que se están instalando bajo la gestión de la doctora Vines y el gran apoyo de la parte de OSTI con los profesionales que contamos y todos loretanos.
0: Porque para hacer eso hay que tener voluntad política también, ¿no? Sin la decisión de la autoridad municipal, en este caso la doctora Vances, sin la decisión de ella nada sería posible, ¿no?
1: Exacto.
0: Hay que reconocer eso.
1: Sí, ella tuvo la visión hacia dónde quería apuntar, qué era lo que queríamos lograr y a eso es lo que estamos apuntalando, yendo derecho y firmes.
0: Estamos ahora, escuchaba, en la Marcha Blanca.
1: Sí, ya cuando se dice proceso de marcha blanca es básicamente levantar todos los errores que se podrían suscitar dentro de y cuánto es el tiempo de periodo que podíamos resolverlo. Ya hemos terminado ese proceso de marcha blanca, ya está en uso el sistema de trámite documental.
0: Ah, o sea, ya está en uso.
1: Ya está en uso el sistema de trámite. Ajá. En uso el sistema de trámite documentario, por lo cual los ciudadanos.
0: ¿Y cómo se puede hacer, por ejemplo?
1: Los ciudadanos pueden ir, dejar un documento en mesa de partes, ahí está, se les da un número de expediente y con eso se les da un link para que puedan ingresar a
0: claro,
1: la página.
0: Claro, ahí nos tienen que dar el link, ¿no?
1: Para ingresar a la página de trámite documental y colocar su número de expediente. Además, en las pantallas del área de rentas, donde ustedes hacen su cola, hay unos videos que se les está colocando a los usuarios para que puedan ver todo el proceso, es decir, se les está capacitando. Además, si usted sabe que a veces hay personas que necesariamente quieren ir a ver el trámite documentario, ¿no? Uh-huh. Entonces, si quieren ir a ver su trámite documentario, nosotros hemos colocado un tótem, que es una pantalla digital en la parte de adelante de rentas, en donde no es necesario ir a una oficina, sino ahí colocan el número de expediente y ahí sale dónde está el
0: oficina. Ahí sale todo. Ah, mira.
1: Ahí sale la oficina.
0: ¿Cuánto ha avanzado la Municipalidad Provincial de Maynas? Qué bueno.
1: Entonces, todas esas aristas hemos

0: Rafael Vale ha quedado totalmente satisfecho, ¿eh?, con la digitalización que se está implementando en Maynas.
1: Y en realidad es una buena noticia. Se hablaba mucho de la digitalización, y es más, el ingeniero Bruno ha manifestado que esto es un proyecto que, si bien es cierto, está ejecutando la doctora Vances, es una línea de trabajo que ha sido lanzada desde la PCM.
0: Exacto.
1: La digitalización ya no es para mañana, es hoy.
0: Ya, en mañana ya tenemos.
1: Así es. Y con esto viene una secuencia, justamente entre Extramicro, decíamos, es Maynas, pero Loreto tiene que digitalizarse por el bien de todos. Y hacia eso vamos, según ha dicho el ingeniero Bruno.
0: 8:23 y tenemos el gusto de tener a través del hilo telefónico al profesor Menotti Yáñez. Él ha tenido una presentación extraordinaria con nosotros cuando la elección del Papa, ¿se acuerdan? Cuando eligieron a León XIV, al Papa León XIV, él nos ha tenido con información permanente y llenándonos de expectativa, de emociones, de cómo iba sucediendo la elección del Papa León XIV. Hoy el Papa está un tanto delicado, le han detectado un cáncer pulmonar. Y bueno, está en franca recuperación, según tenemos entendido. Y nuevamente volvemos a tener al profesor Menotti Yáñez para hablarnos del Papa León XIV. Profesor Menotti Yáñez, ¿cómo está? Buenos días.
2: Buenos días, Mari, y a todos los oyentes de tu prestigioso programa. Y muchas gracias por convocarme el día de hoy.
0: Qué gusto tenerlo, profesor Menotti Yáñez. Aunque en un momento no muy alentador para el Papa León XIV.
2: Sí, Mari, lamentablemente la noticia que ha circulado desde el día de ayer de parte de las redes sociales, de la prensa acreditada en Roma y específicamente de algunos de los vaticanistas más famosos, turcos y que viven el día a día en la Santa Sede, la comunicación de este cáncer que padece el Papa León XIV, ¿no? Lamentable, digo, porque está en los inicios de su pontificado, lleno de juventud, pero esto ha sucedido, se ha dado, y a todos los creyentes y a todos los hombres y mujeres de buena voluntad deberíamos hacer nuestras preces u oraciones para que un líder, como es el caso de León XIV, más allá de aspectos religiosos, sino el liderazgo de los valores, el rellano de un intento en estos tiempos de moralidad, salga adelante después de esto, ¿no? Y que esto encarne también a todos nuestros amigos, hermanos, desconocidos, enfermos, que necesitan nuestras oraciones cotidianamente para reponerse.
0: Profesor Menotti Yáñez, en estos meses, porque él está iniciando su gestión en el Vaticano, en estos meses, ¿qué marcas, qué huellas está dejando a León XIV?
2: Fíjense, Mari, en los mensajes, los símbolos que utiliza León XIV son potentes. La salida el día 11 a anunciar que tenía que someterse a una intervención rompe con muchos de los mitos y que generan leyendas en la Iglesia Católica. Ese es un símbolo de que es un ser humano, más allá de ser el primado de la Iglesia, el siervo de Dios, el jefe del Estado Vaticano, el Santo Padre y las diversas denominaciones que tiene, primero ha dicho: soy humano y también me enfermo. Una de las características del Estado Vaticano a lo largo de su historia, de la Santa Sede, ha sido mantener en secreto la salud de los papas. Y esto está muy bien documentado en un libro que se llama La salud de los papas, de un médico y periodista argentino, Nelson Castro, donde dice claramente que uno de los principios respecto del papa es mantener silencio sobre su salud. Nadie tiene por qué saber, siempre es entre corrillos. Bueno, a partir de Juan Pablo II, que tuvo el intento de asesinato,

0: asesinato en la Plaza de San Pedro, pues fue de conocimiento público que el Papa había sufrido un atentado y iba a ser operado. Luego de él, Benedicto XVI nunca se internó en el Policlínico Gemelli, dicen vaticanistas como Valentina, la mexicana Valentina Larraqui, que había montado en el Palacio Vaticano inclusive un quirófano. Luego Juan Pablo I, de Benedicto XVI vino Francisco. Francisco también demostró su humanidad, tanta humanidad que el penúltimo día de su vida salió a pasear por la Plaza de San Pedro a despedirse, demostrando también que era humano. Y León XIV, con su impronta de agustino, totalmente transparente como fue su patrono y fundador de su orden religiosa, San Agustín, anunció que estaba enfermo y requería intervenirse a solicitud de los médicos. Eso ha demostrado su humanidad, ¿no? Ingresó al hospital Agostino Gemelli, que es el hospital que le llaman el Segundo Vaticano, ingresó al Agostino Gemelli caminando.
1: Caminando, ¿no? Claro.
0: Y dicen Martínez Brocal, Javier Martínez Brocal, otro vaticanista español que tiene muy buenas fuentes, Martínez Brocal, anuncia que una vez que salió, fue a la habitación que le correspondía, le había pasado ya la anestesia y pidió la cena del día, ¿no? Eso es en cuanto al símbolo. Luego está haciendo cosas piano, piano, va lontano, dicen los italianos. Despacio, despacio, se llega lejos. Está haciendo cambios sustantivos, acaba de cambiar al cardenal decano, ¿no? Giovanni Battista Re, que acaba de salir, y está ingresando el cardenal Tagle, el filipino, hace un par de días, ¿no? Y está haciendo cambios bastante sustantivos, de manera silenciosa, muy prudentemente, con tal que la iglesia se vaya insertando y dinamizando. Otra buena noticia, por ejemplo, que se ha recibido en los últimos días, es el énfasis que ha pedido que se le dé a su carta encíclica Magnificat Humanitas, que es justamente la que tiene que ver con lo que le alegraba a Rafael y a muchos, la digitalización. Pero aún digitalizando, aún utilizando la inteligencia artificial, debemos entender, comprender y asegurarnos que esto está al servicio del ser humano, no a la inversa. Está al servicio del hombre. Y en la medida que esté al servicio, seguiremos siendo humanos.
1: Así es, así es. ¿No? Entonces, de acuerdo a la información que se va teniendo, profesor Menotti, las fechas previstas de visita a Perú no van a ser movidas, porque la recuperación del Papa va por buen camino.
0: Ayer, gracias a las redes sociales, gracias a la información de primera mano y pronta que hoy día tenemos en diferentes aplicativos, estuve viendo, por ejemplo, varios médicos, el doctor Elmer Huerta, que sale en RPP, que no es especialista y lo dijo bien, pero dijo que esta operación, después de haber sido realizada y el extirpado de la parte inferior del lóbulo del pulmón derecho, podría quedar ahí. Luego especialistas como la doctora Patene en Argentina, el doctor Arias en México, expertos en intervenciones quirúrgicas torácicas, han manifestado que esta ha sido muy bien llevada, muy bien desarrollada por el médico que ha atendido al Papa, el jefe de cirujanos, que lo ha atendido el día de ayer con un equipazo, y hablan del doctor que lo ha operado, que es un crack en ese tipo de operaciones, es de lo mejor. Y una vez extirpado, lo han sometido a una suerte de biopsia inmediata, para ver cuál era el origen. Justamente se han dado cuenta ahí en ese momento que sí era un tumor cancerígeno, ¿no? Y maligno. Y entonces se rompe otro mito de que la salud deteriorada del Papa no debe ser comunicada. Ha sido puesta de conocimiento, no con los detalles que quisiéramos, pero sí sabemos que es un tumor cancerígeno que ha sido extirpado, y dicen los especialistas que, hecho esta operación, lo que va a suceder a continuación es una recuperación pronta, un Papa que hace ejercicios, un Papa que se alimenta muy bien, y se espera que el Santo Padre pueda estar cumpliendo con su agenda, con algunas restricciones, pero es lo que se espera.
1: Ah, qué bueno. Profesor Menotti, un gusto haberlo escuchado. Siempre es enriquecedor escucharlo. Muchísimas gracias, profesor Menotti.
0: No, gracias a ustedes por la deferencia de convocarme para estos casos.
1: Gracias. Gracias, profesor. Muy buenos días. Buenos días.
2: Gracias, doctor.
1: Ahí está el profesor Menotti Yáñez. 8:33 a.m. Atención, laboratorio clínico especializado Oriente Lab. 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
3: Ya regresamos con Arpegio Noticias con Mari Pérez.
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11: La Municipalidad Provincial de Maynas impulsa la limpieza y revalorización del malecón Tarapacá mediante la instalación de tachos para residuos sólidos, promoviendo espacios públicos más limpios, ordenados y saludables para nuestros vecinos y visitantes, a preservar su valor histórico, cultural, turístico y fomentando una cultura de responsabilidad ambiental y respeto por el patrimonio de la ciudad. La Municipalidad Provincial de Maynas verificó la zona donde se desarrollará el simulacro multipeligro este martes 13 de octubre a las 8 de la noche en el asentamiento humano Ronnie Valera, a la altura de la cuadra 24 de la calle Putumayo. Esta importante acción busca garantizar el adecuado desarrollo del ejercicio preventivo, fortalecer la capacidad de respuesta de la población ante posibles emergencias y promover una cultura de prevención y preparación frente a los peligros que puedan afectar a la comunidad. En el marco de su semana de aniversario, el CET Pro Maynas celebró la elección de Miss y Mr. CET Pro Maynas, un evento que destacó el talento, la elegancia y el carisma de sus participantes. La soberana de la provincia, nuestra Miss Maynas, Gadi Yep, formó parte del jurado calificador, aportando su experiencia en el mundo de los certámenes de belleza y acompañando esta celebración que promueve la integración, la identidad y el talento juvenil.
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0: 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Estamos de vuelta con Arpegio Noticias con Mari Pérez.
2: Minutos, 8:44. La verdad es que estamos en este momento conversando extramicro que el jurado electoral especial de Maina ya debería terminar el proceso, ¿no? Debería ya terminar el tema de las actas, el tema de los votos, porque no es posible que a esas alturas todavía alguien diga que no va a haber segunda vuelta. Segunda vuelta hay de todas maneras.
3: Claro, ahí está la información de nuestro centro de información digital dando la última, 91, casi al 91%. Tenemos Somos Perú 27.73 y Alianza para el Progreso 25.05. O sea,
2: Se ha alargado.
3: 27.73, 23. Sí, o sea, es un punto y medio, casi dos,
2: claro,
3: puntos,
2: por
3: que
2: eso.
3: Es la diferencia entre el uno y el otro, no hay más en realidad. Pero al margen de cómo se termine apretados o no, el tema es que la segunda vuelta es eso, o sea, la distracción de que vamos a ganar en primera,
2: A mí me llama la atención que todavía los de Somos Perú, los candidatos o ya virtuales autoridades digan que están esperando a ver qué dice el jurado, porque tienen esperanza de que haya una segunda vuelta.
3: A ver que lo
2: pero
3: diga.
2: Las cifras no mienten.
3: A ver que nos diga, ¿no?, nuestro centro de información digital.
2: A ver, Víctor Mozambique, ¿cómo vamos?
4: Sí, a ver, por aquí estamos revisando las cifras oficiales de la OMPE. A esta hora han hecho una actualización, 8:30 de la mañana han hecho una actualización al 90.93% de actas contabilizadas, que tenemos un total de contabilizadas 2.468. Pendientes, ya no hay actas pendientes, solamente las que han sido enviadas al jurado electoral especial, que serían 246. 246 actas que quedarían para, de una vez por todas, llegar ya al 100%. En esos momentos, al 90.93%.
2: Pero, Víctor, ¿hay actas impugnadas?
4: Sí, claro, esas son las que están enviadas precisamente al jurado electoral especial, que son 246 y que tienen que resolverse para que de una vez por todas se llegue ya al 100%. Pero a esta hora, al 90.93%, la tendencia es, en primer lugar, Somos Perú con 27.73%. Cantidad de votos tiene 111.758. En segundo lugar está Alianza para el Progreso con 25.05%. Una cantidad de votos de 100.950. La diferencia de votos sería de 10.808 votos.
2: ¿En porcentaje cuánto significa eso?
4: A ver. En porcentaje sería aproximadamente
3: 27.73 menos 25.01.
4: Claro, porque la diferencia no es mucha,
2: menos,
4: ¿no?
2: Menos del 2%,
4: porque en este caso 27.73 en primer lugar Somos Perú.
3: 2.68.
2: Está en margen de error incluso, ¿no? Sí. Si fuera una encuesta, estaría en el margen de error.
3: Es un empate técnico, si queremos llamarlo en los términos estadísticos, sería un empate. Pero aquí no prima eso si está en empate o no.
2: No, ya es oficial, ¿no?
3: Es lo de arriba. Van, exacto, a una segunda vuelta, que es lo que se está especulando. Sí.
2: No se ha movido ni siquiera el 28%. Somos Perú, ¿no? Se quedan el 27 y tanto por ciento.
3: Así es.
2: Entonces, hay segunda vuelta.
3: Por escrutar teníamos aproximadamente 72.000 votos, que son los 246 actas impugnadas. Ajá. A 300, que estamos hablando de 72.000 votos más o menos. La diferencia entre ellos son de 10.000, o sea, sería que esos 72.000 votos, por lo menos el 50%, pase para Somos Perú para poder llegar al 30%, cosa que no va a ser posible que pase el 30% y pueda ser elegido en primera.
2: Ya no, yo creo que ya no.
4: No, además que los especialistas vienen allá diciendo de que consideran además a Loreto como uno de las regiones que va a segunda vuelta, ¿no? Así claro. Que ya las cosas están dichas. Creo que todavía solamente hay que esperar lo formal, que la OMP en este caso dé el 100%, pero lo que se puede ir ya evaluando, según los especialistas, es que va a haber una segunda vuelta.
2: O sea, eso le están exigiendo ahora al jurado, ¿no? Por eso le están pidiendo al jurado electoral, que ya se pronuncie, que ya termine, claro, todo lo que tiene que hacer. Claro. Que ya se pronuncie, porque la segunda vuelta tiene que oficializarse.
3: Son 10 días, ¿no?, que han pasado, Mari, claro, de cuando se dio las elecciones. Sí. Y es lo que decíamos el día de ayer. Somos uno de los países que más se demora para dar los resultados. Y la pregunta es, ¿por qué? La geografía, sí. Pero la pregunta es, ¿hasta cuándo vamos a tener que esperar para recibir los resultados oficiales?

0: El tema de la vaciante, los ríos, que va a generar un daño económico tremendo a la región Loreto.
1: La minería ahí en 5 minutos, sino darle de repente hasta 20, 25 minutos, que nos explique así, en largo y tendido, qué es lo que proponen con cada uno de los problemas que ya son archiconocidos, Mari.
0: A propósito, Rafael, de propuestas, el ministro de Defensa, Rafael Belaún de Seguiquitos, ha llegado anoche. Ha llegado anoche, nadie conoce su agenda, pero ha llegado anoche.
1: Y venimos diciéndolo desde hace mucho.

0: 3.25. Inscripciones abiertas.
1: Nos vamos, amigos. Gracias por habernos acompañado. Regresamos mañana, 6 de la mañana, para seguir compartiendo información.
0: Buenos días, bendiciones.

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0: bonito vallenato. ¡Hola, hola!
1: ¡Qué emoción!
0: ¿Cómo están? Buenos días a todos y bienvenidos. Bienvenidos al programa más divertido por las mañanas. Este es el show de la abuela Juanita. Aquí en tu radio Arpegio Mix, lo máximo. ¡Hola, hola! ¡Buenos días! ¡Bienvenidos! Para los que no me conocen, mi nombre es Julián Vázquez. Y yo soy el nieto de la abuela Juanita. Más conocido como el coyote de la radio, ¿eh? ¡Hola, chicas bonitas! ¿Cómo están? ¡Buenos días! ¡Buenos días a todas nuestras amas de casa! ¡A todos nuestros papitos chambeadores! ¡A toda la familia en general! ¡Buenos días y bienvenidos! Hoy estamos ya miércoles, mitad de semana. Hoy estamos ya 14 de octubre. Y hoy le vamos a pasar muy bonito aquí en la radio, ¿ah? Bienvenidos. Y como todos los días vamos a presentar al más guapo de la radio, al más fortachón de Parinari. A nuestro mitallero, al que viene trayendo siempre capibara, ronzocos, añujes. Viene trayendo también gajos de plátanos y maduros. Oye, Mamerto se adentra a la selva, ¿eh? Él es un gran mitallero. Como siempre presentamos, aquí está Mamerto el Charapa. ¡Los aplausos! Mamertito, ¿cómo está? Buenos días.
2: ¡Ay, canta! ¡Buenos días, compa!
0: ¡Buenos días, Mamerto! ¡Saluda a todo tu público!
2: ¡Buen día, Doñita! ¡Buen día, Bechu! ¡Buen día a cada uno de los churrocutos de la abuela Fonu! ¡Para los que no me conocen! ¡Mi nombre completo es Mamerto Antuku Picucucuri Nucucuri! ¡Más conocido como Mamerto el Charapa!
0: ¡Mamertito, tome asiento, por favor! Porque en este momento vamos a presentar a la más longeva de Iquitos, a la más rica de la radio, a la que siempre viene toda chuya chuya. A veces viene patacal, a veces viene con su chinela. Con ustedes presentamos a la abuela Juanita. ¡Los aplausos! Abuelita, ¿cómo está? ¡Buenos días!
2: ¿Cómo estás? ¡Buenos días, coyote de la radio! ¡Buenos días, Mamerto! ¡Buenos días, comadrita! ¡Buenos días, compadritos! ¡Y buenos días a cada uno de mis surcutitos! ¡Bienvenidos al show de la abuela Fanita, el programa más divertido por las mañanas! ¡Duela quien le duela! ¿Eh? ¡Aquí estamos en tu radio Arpegio Mix, lo máximo! ¿Eh? ¡En los 102.1! ¡Buenos días a todos! Y como todos los días vamos a escuchar la oración de la mañana a cargo del reverendo Porteño. ¡Buenos días, reverendo! ¡Bienvenido al programa!
3: ¡Buenos días, abuelo Fanita! ¡Buenos días, queridos! ¡Buenos días a todos los hermanos felipenses! ¡A todos los monaguillos! A todos los agentes pastorales y a todos los que escuchan la radio. Queridos, buenos días a todos. Hoy vamos a orar. Hoy vamos a pedir peticiones al Rey, al Padre.

0: y del Hijo, del Espíritu Santo. Amén. Amado Dios, en este martes te entrego mi vida, mis metas y mis necesidades. Por favor, dame tu amor, tu protección y no me desampares. Porque hoy, como siempre, necesito de tu ayuda, tu bendición y tu sublime compañía. Queridos, que la paz de Dios esté con ustedes. Y todos decimos, amén, queridos.
1: ¡Ay, ay, ay! ¡Amén, reverendo! ¡Están bendecidos! ¡Hola, hola, buenos días! ¡Bienvenidos!

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1: Cierto es, cierto es.

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0: absolutamente la verdad. Me vieron con esa persona. Mamerto, dame la hora, por favor, Mamertito.
1: ¡Ay, fobe! ¡Ay, dice que son 9 de la mañana y con 38 minutos!
0: Así es, Mamertito, 9 de la mañana con 38 minutos. La hora avanza, la hora corre. 9 ya con 38. Señoras y señores.
2: ¡Ay, qué emoción!
0: Bienvenidos a nuestra primera hora de programa. Nuestra primera hora más divertida. 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
1: Guaguito, escucha, hijito, varoncito.
0: A ver, abuelita, cuéntanos, por favor.
1: Dentro de pocos minutos. No, mejor ahorita, varón, ahorita. Ahorita, ponme, por favor, mi música, ya.
0: Ahí está tu canción, abuela.
3: Sí.
0: A ver, cuéntanos, por favor, ¿cuál es la noticia regional?
1: Varón, escucha, hijito, escucha. Esta secuencia, no te olvides que llega gracias. 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
0: A ver, abuelita, cuéntanos, ¿cuál es la noticia regional, abuela?

0: Paz Venecia, di.
1: Sí, abuelita, sí recuerdo.
0: Y escucha, hijito. Un poblador habría perdido más de 30,000 soles en efectivo durante el incendio.
1: Ay, ay, ay, ¿cómo así, abuelita?
0: Ven a ver las imágenes, varón.
1: Ay, ay, ay, de verdad, abuela. Todos esos dineros están quemados, abuela.
0: Sí, hijito, escucha. Un voraz incendio. Oye, registrado, pues, allí, pues, en Belén. No solo dejó 4 viviendas afectadas y 4 familias damnificadas, sino que también había ocasionado la pérdida de más de 30,000 en efectivo. Dinero que habría sido, pues, consumido por las llamas, según información preliminar. Hoy el siniestro afectó varias viviendas, causando cuantiosos daños materiales. Pobladores y personal municipal, serenazgo, defensa civil, trabajaron para controlar el fuego. ¡Ay, no 30,000 soles!
1: Abuelita, para que te des cuenta que hay muchas personas ahorran su dinero, abuelita.
2: Cierto.
1: Y resulta que en un balde estaba ahorrando este poblador y todito su dinero se ha quemado. ¿Quieres la información? ¿Quieres ver la foto? ¿Quieres ver el dinero de cómo está quemado? Le vamos a pasar, ¿verdad, a los oyentes, verdad, abuelita?
0: Así es, hijito, vamos a pasarle a los oyentes, ¿sí? Ya, a los que quieran ver el dinero quemado, les mando al toque ya. Escríbeme al WhatsApp al 901-763-700, repito. 901-763-700. Escríbame al toque y al toque te voy a pasar, pues, te voy a pasar la imagen del dinero. Oye, que las llamas le han consumido. Algunitos están en buenas condiciones. Oye, puro 100 soles, 50 soles. Ay, no, esto fue la noticia que quise compartir con ustedes. Así que ya lo

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1: 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A esta hora, te ponemos un vallenato con sentimiento.

0: pequeños no tienen la culpa de nada.
1: La producen con dos. Cuídense ahí. Plan y weekend, traer a un hijo al mundo. Para que no estén sufriendo estos guaguitos. ¡Ay, me duele, mi voz!
0: Oye, ¿por qué, mamerto? ¿Por qué te pones así?
2: ¡Sí!
1: No es que me da cólera, bobe. Muchos niños vienen a este mundo a sufrir. Muchos niños salen a vender su cara, salen a exponerse ante el peligro.
0: Oye, tienes toda la razón, mamerto, ¿ah? Para poder traer a un hijo a este mundo, tiene que ser planificado, por favor.
3: Cierto es, cierto es.
0: Ya no estamos en los tiempos antiguos, ¿no? Por ejemplo, su mamá de Mamerto. ¿Cuántos hijos ha tenido tu mamá, Mamerto?
1: Ay, mi mamá ha tenido más de 20 hijos.
0: Oye, toditos comían bien, ¿verdad, Mamerto?
1: Sí, pues nos dedicamos a la pesca. Ah, no íbamos al mitayo. Comíamos bien, ahora todo está caro.
0: Ahora todo está caro. Los tiempos pasan. Los tiempos cambian. Así que ya lo sabes, ¿ah? Si vas a traer a un hijo a este maravilloso mundo, tiene que ser planificado.
1: ¡Y usen condón!
0: Ya, usen también su preservativo. Atentos a la hora, 10 de la mañana con 5 minutos. Buenos días, bienvenidos ya a nuestra segunda hora. Hoy en nuestra segunda hora, más divertida, nuestra segunda hora, donde usted va a disfrutar de la muy buena música. En nuestra segunda hora usted va a escuchar las ocurrencias de la abuela Juanita. Así que ya lo sabe, mi linda gente. Gracias por la sintonía que nos dan día a día a todo nuestro maravilloso público. Esto es el show de la abuela Juanita. 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
1: Hijito, vamos a escuchar el disco mix de la semana, ¿ah? Vamos a escuchar la J.

0: artista loretano, ¿ah? Vamos a escuchar este bonito tema de Jayco Córdoba, Yo qué haría.
1: 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Jayco Córdoba, Yo qué haría. Composición Leo Gipa, ganador de varios festivales.

0: linda canción. Jayco Córdoba. Talento loretano.
1: ¡Qué emoción!
0: Oye, a propósito, quiero comentarles que Jayco Córdoba este viernes 18 de diciembre, ¿eh?, desde las 8 de la noche se va a presentar Jayco Córdoba con sus tremendos éxitos. Oye, será una noche inolvidable. Van a estar ahí artistas invitados de Yo Soy. Oye, va a estar el Puma, Paloma San Basilio y Camilo VI. Oye, en el auditorio de Tecnológico Pedro A. del Águila Hidalgo. Oye, ahí se va a presentar, ¿ah? Jayco Córdoba. El día 18 de diciembre, ¿ah? Hace poco estuve en el Roble de Barranco. Oye, a mí me encanta de verdad que nuestros paisanos, nuestros hermanos loretanos, día a día crezcan artísticamente, ¿verdad? Se les felicita y estamos muy orgullosos de todos. Oye, dame la hora, Mamerto.
2: Ay, disco es Don Fabén. 10 de la mañana, disco en 13 minutos.
0: Así es, Mamertito, 10 de la mañana con 13 minutos. 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
2: Hijito, ponme mi suspenso. Rápido, rápido, pónmelo.
0: A ver, ¿qué es lo que ha pasado, abuela?
2: Escucha, varón, escucha.
0: A ver, coméntanos, abuelita.
2: Hijito, esto es una noticia muy preocupante.
0: A ver, ¿qué es lo que ha pasado, abuelita?
2: Hijito, advertencia del tsunami.
0: Abuela, ¿cuál tsunami, abuela?
3: Jalao tu manito.
2: Del tsunami, pues.
0: Abuela, ¿qué en Iquito no hay tsunami?
2: Te estoy hablando del que ve la temperatura.
4: Cierto, eso.
0: Abuela, eso se llama el tsunami.
2: Ay, ¿cómo sea?
0: A ver, ¿qué ha pasado con el tsunami, abuelita?
2: Oye, ¿qué dice el tsunami? Advierte sequía para el 2027 y piden reacción de las autoridades.
0: Ay, ay, ay, no me digas que se va a secar el río, abuela.
2: Sí, varón, escucha. El especialista del tsunami, Jorge Khan, soltó una bomba tras revelar que desde el mes de enero las autoridades loretanas ya tenían en sus manos los informes que advertían la inminente llegada de la sequía. Según el especialista, la entidad meteorológica entregó información técnica con datos precisos sobre el inicio y la duración de este fenómeno, tanto al gobierno regional de Loreto como a las distintas municipalidades. Sin embargo, las autoridades habían tomado los reportes a la ligera y no habrían ejecutado ningún plan de contingencia ni prevención para mitigar el impacto en la población. Por si fuera poco, el experto adelantó que los nuevos datos prevén que la próxima temporada de vaciante para el próximo año podría ser aún más devastadora, proyectando una presunta sequía extrema, por lo que exigió a las autoridades dejar la apatía y ponerse a trabajar de inmediato con la información técnica para evitar otra tragedia económica ambiental en la Amazonía.
5: Oye, ahora, amor, yo de cómo van a venir de parinar a la radio, amor.
2: Vamos a tener que venir a mudarnos a Camamerto, porque el río se va a secar para el 2027. Así lo dijo el tsunami. Hay que tener mucho cuidado, por favor, ¿eh? Este es el show de la abuela Fanita y están totalmente informados.

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0: hora, por favor. Hoy demasiado rápido va la hora. Hoy dice que son 10 de la mañana, dice con 37 minutos. Así es, Mamerto, 10 de la mañana con 37 minutos. 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
1: Hijito, quiero que me pongas ese fondo, guauito.
0: Ok, abuelita. ¡Adelante, te escuchamos!
1: Hijito, quiero comentarte, varoncito. Oye, quiero comentarte que viene, ¿ah? Viene el evento más esperado. Este domingo, sí, así como lo escuchas. Este domingo será el día más esperado, donde vamos a estar celebrando los 33 años de vida artística del cómico Crespín, del cómico más querido de Iquitos, el iquiteño de oro. Oye, y el Crespín viene con sus amigos, ¿ah? Oye, viene con el Jefferson desde la Casa de la Comedia, el Coqui, el Juayadito, viene Dani Narizón desde JB, viene también el Zapito, viene el Jofrecito, viene la Alexandra, el Jofre, la Jofrecina, Petete, y viene el Mono Pavel. Oye, va a haber también artistas loretanos. Oye, ahí va a estar el Chatito Piolín, va a estar el Sorbetito, el Hisopo, va a estar también ahí el Capucho, va a estar también las guapas y hermosas modelos, la Amy Rachel, junto a la Dulce María, y quien te habla, la abuela Fanita. Vamos a estar presente, ¿eh? Este domingo 18, domingo 18 de octubre, desde las 7 de la noche, ya las entradas están a la venta en el mismo Coliseo Cerrado, en la mismita puerta del Coliseo, ya te están vendiendo las entradas, 10 soles, entrada general, así que ya lo saben, mi linda gente, ¿ah? ¿Eh? Vamos a celebrar los 33 años de vida artística del cómico Crespín.
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0: bien bacán canta la cora de Fobe.
1: Así es, Mamerto. Ella también es artista loretana. Muy reconocida aquí en nuestra ciudad. Oye, recuerda que Cora, ella es de Quito, creció entre música y sueños. Hoy trabaja su producción internacional desde Los Ángeles, Estados Unidos. Su nombre es Cora el Amor, una artista amazónica que representa el talento, la belleza y la fortaleza de nuestra rica tierra. Y aquí en Arpegio Mix, todos escuchamos a Cora el Amor. Abuelita, vamos a mandar los saludos. No, por acá no dicen. Abuelita, ¿lo lees tú o lo leo yo?
0: Lo leo yo, hijito.
1: Ok, abuelita. Adelante, te escuchamos.
0: Bueno, por acá me dicen, hijito, abuelita, Fanita, buenos días. Quiero mandar un saludo para la gente de la ferretería Ferro Experto en Grau 1141. Estamos a full sintonía, abuelita. Te queremos muchísimo, abuela Fanita. Hijitos, muchas gracias, guauito. 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Hijitos, muchas gracias por su sintonía. Yo también les quiero mucho, hijitos. Bueno, por acá también me dicen en el WhatsApp, me dice, abuelita, buenos días, estoy a full volumen, Moronacocha. Saluditos, pues, para mi esposa, Paolita Vanessa. También para mis bendiciones, abuelita. Acá estamos escuchándote a full sintonía. Y saludos para mi sobrino, Michael Chávez. Bienvenido, me dice, a tu nueva casa radial, abuelita, bendiciones. Ya estamos 2 meses aquí ya en Radio Arpegio. Ya estamos 2 mesecitos ya, y gracias por la bienvenida a los oyentes nuevos que están escuchando la radio. Y gracias a los fieles oyentes del programa del show de la abuela Fanita. Gracias, mi churrucutito.

0: chicos, gracias por escucharme siempre.
1: Ok, abuela Juanita. Atentos a la hora, 10:48. 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
0: Hijito, ponme ese fondito, por favor, varoncito.
1: Ahí está, abuelita, cuéntanos, a ver.
0: Ustedes saben ya que cuando ponemos esta canción...

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0: 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Nos vamos a la pausa y luego retornamos con más aquí en el show de la abuela Fanita, el programa más divertido.
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9: 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A esta hora te ponemos un vallenato con sentimiento.

0: vallenato, Silvestre Dangón. ¿Y cómo lo hizo? Oye, dame la hora, mamerdo.
1: ¡Ay, disque danza, a ver! 11 de la mañana, disco en 3 minutos.
0: Así es, mamertito, 11 de la mañana con 3 minutos.
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1: Varón, ponme, por favor, mi suspenso.
0: Ah, mira, abuelita, ¿qué ha pasado?
1: Hijito, escucha. 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
0: A ver, abuelita, ¿de quién nos vas a informar el día de hoy?
1: Varón, escucha. Oye, ¿qué dice? estibadores del puerto Morochita. Un trabajo honrado sin horario fijo, pero con el corazón puesto en su familia.
0: Abuelita, yo de verdad yo admiro mucho a los estibadores, abuela. Aparte de que te cargan esas cosas pesadas, oye, tienen mucha fuerza, ¿eh? No se cansan. Y lo más importante es que todo ese trabajo, ese sacrificio, lo hacen el bienestar de su familia. ¿Verdad, Mamerto?
1: Oye, yo también he sido estibador. Pero primero quiero lanzar la noticia.
0: Ok, abuelita.
1: Hoy quiero contarle la historia de los hombres que cargan pues ahí en Punchana sobre sus hombros. Los estibadores del puerto Morochita 2. Ellos no tienen un horario fijo, no tienen oficina con aire acondicionado. Su trabajo es honrado, duro y de verdad. Ingresan desde muy temprano, cuando todavía está oscuro y el río está frío. Y muchas veces no saben a qué hora van a regresar. Puede ser en la tarde, puede ser hasta bien entrada la noche. Todo depende del trabajo que llegue, de las lanchas que atraque, de lo que haya que cargar y descargar. Llevan años en este rubro, años mojándose, cargando sacos pesados, calando bultos bajos, el sol y la lluvia, con ese trabajo digno, con sus manos rajadas y su espalda cansado, cubren las necesidades de su familia que los espera en casa. Son padres, son hijos, son esposos, hombres que no piden nada regalado, solo piden que lleguen de trabajo para poder llevar el pan.
0: Mamerto, te pregunto, para ser un buen estibador, para que no sientas cansancio, para que estés totalmente fuerte, ¿cuál es el secreto, Mamerto? Porque veo que todos cargan racimos de plátano, veo que todos cargan hasta moto, hasta bote cargan.
1: No, el secreto es meter su chuchurín, ¿eh? Es meter Chabelita nomás. Ay, me vende una doñita de Luquita. El Chabelo me hace guardo, Bob. ¡Ay! Y cargado un deslizador, Bob.
0: Oye, tú has cargado un deslizador.
1: Ay, cargo un deslizador, Bob. Y la mayoría están su chuchurín. Ah, para que estén huertos. Peta, mira esa pantorrilla. Peta, mira ese pechazo, ese brazazo. Son inalcanzables, Bob. Es el secreto, yo también he sido estibador, pues te cuento.
0: Oye, qué bueno, ¿ah? 11 en la mañana con 11 minutos. Bienvenidos a nuestra tercera hora. Este es el show de la abuela Juanita.
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0: deben de pagar su cuenta, pagar su cuenta.
1: Oh. El problema de los gota a gota, el problema de...
0: ¿Sabes qué? Chupa tu plomazo ahí. ¿Por qué así te dicen algunos de plato plomo?
2: Oye, felizmente yo soy puntual en mis pagos, mamerto.
0: ¡Oh! ¡Vaya, engañador!
2: ¡Oh! Atentos a la hora 11 de la mañana con 18 minutos. 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

0: SEA Games. Oye, dame la hora, mamerto.
1: Ay, disque son 11 de la mañana, disco en 37 minutos.
0: Así es, mamertito, 11 de la mañana con 37 minutos. Ahí viene.
1: ¡Sí! Ahí viene el Maduro. El otro Maduro no está. Se ha quedado plantado.
0: 11:38. Señoras y señores. Hoy estamos miércoles, mitad de semana.
2: Cierto es.
0: Gracias por la sintonía a toda mi linda gente de San Juan, Punchana, Melén y toda la provincia de Maynas. Como siempre, escuchando una sola señal. 102.1 de tu radio arpegio Mix, lo máximo. Señora bonita, señor, al toque de puerta, si los encuestadores visitan tu barrio, tu pasaje, tu distrito, tu asentamiento humano, y si te preguntan qué radio escuchas, bien facilito. Solamente tienes que decir: yo escucho Radio Arpegio Mix, lo máximo. 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
1: 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Hoy es miércoles 14 de octubre del 2026. Y ya estamos a mitad de mes. Ya se va octubre, viene noviembre, diciembre, ya suena las campanitas, ya estamos en Navidad. Freddy Vázquez, muy buenas tardes.
2: Sí, buenas tardes a todos los hermanos en sintonía. Y atención, mis hermanos, por favor, tienen que protegerse. Entre 10 u 11 de la mañana, el sol de Loreto va a estar quemando. Y sobre todo, el sol de Loreto tiene más ultravioletas, rayos ultravioletas, que rayos solares simples. Y eso, cuidado, no será hoy día, no será mañana. Cuidado con el cáncer a la piel. Cuidado, hay que protegernos, sobre todo los que manejamos moto, que estamos a la intemperie. Entonces, esa es la recomendación, por favor.
1: Pero Freddy, está diciendo que va de friaje.
2: ¿Perdón?
1: Están diciendo que va de friaje esta semana.
2: Claro, ¿por qué? Porque, Ramiro Cooper, nuestros seguidores de hace muchos años, ellos ya conocen. Y si no, les recuerdo. Por eso es que acá en Loreto, y eso siempre pregonamos nosotros, en Loreto no hay primavera, no hay verano,
1: no hay otoño,
2: no hay otoño, no hay invierno. Ahora ustedes dirán, ¿por qué? Ese rabanal es un sabiloto. No, señor, no, señora. Aprendemos de ustedes también. Aquí hay tiempo climatológico. ¿Por qué se dice tiempo? Porque cambia de un momento a otro. Por eso existe cambio climatológico. En estos momentos, por ejemplo, puede estar haciendo mucho calor. El sol está realmente incandescente, con 35 grados. Y de ahí unas horas llueve. Por eso se dice tiempo climatológico. No existen estaciones. ¿Sí? Muy bien, eso les he recordado. Ahora, aparte de eso, prevalecen y aparecen los fenómenos. Este fenómeno del niño, del cual llaman, y también hay otro fenómeno que es de la niña, pero del niño es más fuerte. Y es el que está azotando y está haciendo que el clima cambie. Y por supuesto que nosotros también, los seres humanos, estamos haciendo lo que ahora estamos viviendo. Y si no paramos la mano, va a venir cosas peores. Ya ven qué es lo que le sucedió a Chile, ¿no? Ya vio.
1: Así, en estado de emergencia.
2: ¿Y por qué? ¿Por qué? Porque ellos han sufrido ¿qué? Todo el centro de la ciudad se ha llenado de lodo. Todo eso acarrea, esperando que en Lima no ocurra lo propio. ¿Sí? ¿Y qué pasa? Por eso es que China, Japón, Estados Unidos,

0: están mirando con buenos ojos a la región Loreto, a la selva, porque es lo único que está protegiendo al mundo. Y así que les pedimos, por favor, a las autoridades, a los candidatos, por favor, llegan a ser autoridades, quieren ponernos paneles solares, plantas solares, digan que no, por favor, porque van a tener que talar muchos árboles.
1: Eso sí.
0: Son hectáreas, ni siquiera son 10 metros, son hectáreas. ¿Cuánto es una hectárea? 1000 metros. Y para hacer una planta solar necesitamos de cuántas hectáreas. Estamos hablando de unas 20, 30 hectáreas, Dios mío. Los árboles que se encuentran en ese hectárea tenemos que talar. Y por lo tanto el oxígeno y toda nuestra biodiversidad no vamos a sufrir en estos momentos, es después. Y es por las cosas que están sucediendo. Por eso, mis hermanos, les pido encarecidamente, no estén ya cayendo en el juego de aquellos que solamente piensan pan para hoy, hambre para mañana. Esos señores en la capital de la República están pensando solamente en su familia, asegurar su familia, asegurarse ellos. Recordemos que somos la única región Loreto, la única de todas las regiones, que estamos olvidados, estamos postergados, estamos aislados. Y nosotros, y por eso hay algunos malos candidatos que se llenan la boca y eso repiten como loro sus hueleguizos, ayayeros, chupamedias, diciendo que nosotros tenemos todo lo que quisiera el mundo y no progresamos. Claro, pues, sí, eso es cierto. Pero ¿por qué no progresamos? Porque hay malos seres humanos que no quieren que nuestra región Loreto sea competitiva, sea productiva. Es por esa razón que ahora la región Loreto ya es considerada una región pobre. Esa es la verdad, mis hermanos. Es una región totalmente olvidada. Por esa razón les pido hoy día, por favor, que ya no estén aceptando realizar más plantas solares. Ya hicieron en Requena, ya hicieron en Datén del Marañón, están haciendo en estos momentos en Tanciacu y quieren hacer otra planta solar, dice, aquí nomás en Alpahuaya Michano, en la carretera de Iquitos Nauta. No permitamos, por favor, no, que con eso vamos a paliar. Señor, señora, con las plantas solares no vas a poder utilizar ni siquiera una plancha, ni siquiera un ventilador. Eso es para tres foquitos. Pero ¿qué haces con tres focos, Ramiro Jope?
2: Necesitas bastante terreno para eso.
0: Pero por eso mismo, en estos días vamos a tener contacto directo con Datén del Marañón y van ustedes a escuchar, ¿ya?, de lo que viven mis hermanos allá, o nuestros hermanos. Ellos quieren hacer, emprender su hielo, su curichi, y todo eso se va, casi digo una lisura, se va al tacho, porque viene el apagón. Y el Electroriente es el órgano regulador allí.
2: Es como acá, recién andando corriente.
0: Así es. Bien, el regulador, y prende unos grupos de electrógeno más viejos, que no sé qué cosa, que eso ya prácticamente tu curichi, tu inversión, mejor dicho, tu hielo,
2: el agua.
0: Ya está. Ya, ¿quién te va a querer comprar un hielo todo? ¿Ah? Un curichi todo. Ya perdiste.
2: Pispacho.
0: ¿Quién te devuelve eso?
2: Nadie.
0: Nadie. Entonces,
2: nadie.
0: Eso están viviendo en la tele de Marañón. Ahora, en Requena, como es nuevo, no sé cómo estarán, pero no hay que esperar eso. Y con eso no vamos a poder tener industrias, Ramiro Cooper. No vamos a poder tener industrias. Con esa planta solar vas a poder utilizar, por decir, mis hermanas costureras van a poder utilizar su máquina de coser.
2: ¿Cuánto de energía te lleva el mol?
0: El mol, cuando empezó a funcionar, ¿se acuerdan?
2: Claro.
0: no se estaba incendiando la mini central eléctrica que está al frente nomás a la entrada del gobierno regional? ¿Y por qué se estaba incendiando? Porque ya no da más
2: carga, pues.
0: Ya no da más la energía.
2: Claro.
0: Eso deben entender, por favor, todos los candidatos habidos y por haber y los que van a ser autoridades, por favor, porque dirá la gente, ¿y por qué haces el llamado, señor Rabanal, a esas autoridades? ¿Por qué? Porque nuestros padres de la patria, el senador del Águila, los diputados, no hablan de Yenre. ¿Sabes qué están hablando y en qué están empeñados? Dice, en modernizar, para que me entiendan, dice, ver cómo, dice, modifica el fideicomiso, dice. ¿Te das cuenta? Y ya no hablan de GenRed. ¿Por qué no hablan de GenRed, Dios mío? Ya se han olvidado. Eso es lo que quería traer hoy, mis hermanos y hermanas, a todos ustedes, porque realmente cada autoridad que hemos elegido, digo hemos en tiempo pasado, esas autoridades prácticamente poco o nada les han importado, salvo excepciones.
2: Claro.
0: Y qué bonito sería que cada autoridad que elegimos continúe o tenga un patrón o tenga una visión de a dónde debe llegar la región Loreto.
2: De aquí vayamos. Ya, como están haciendo en Maynas. 2030. ¿Qué es lo que quiere Loreto? ¿A dónde debe llegar Loreto? Eso es lo que quiere toda autoridad. Pero sale del camino, tú la has hecho.
0: Por eso mismo, elegimos a una autoridad y esa autoridad dice, esto de acá no sirve. Esto de acá no lo voy a hacer porque fulano sultano lo hizo. Y yo le tengo bronca.
2: Esa es mezquindad política que no sirve a nada.
0: El pueblo se perjudica, Ramiro Cooper. Nosotros, pueblo, nos perjudicamos con ese tipo de autoridades. Basta ya, basta ya. Hablan de millones y millones del canon petrolero, del fideicomiso, que pasan y no se ve el progreso. Pero es porque a esas malas autoridades que hemos elegido.
2: Así es.
0: Y esas malas autoridades quieren ser otra vez autoridades. Y eso es lo peor. Eso es lo peor, que no creo que nosotros los loretanos seamos masoquistas, pues. Si hemos visto que ese señor, esa señora, que le dimos la oportunidad de ser autoridad, se burló, nos mintió, dejó las obras una desgracia, ¿le vamos a elegir? Yo no, de verdad. De verdad.
2: Hay que tener conciencia, Freddy, en ese tema de elección. Que según dicen, va a haber, yo creo que no. Pero yo digo una cosa. Aquí la ciudadanía va a jugar un papel muy importante. ¿Quién hizo o quién no hizo? Y si hizo, hizo mal. Y así quiere ir una reelección. Pero vayamos a ver. Tenemos acá a nuestro amigo Flores Damián, hermano, ¿sí? Aquí le damos la bienvenida y nos quiere hablar del tema de posiblemente que haya, porque no está definido, posiblemente que haya una segunda vuelta. Pues yo creo que no hay, pero vayamos a ver. Flores Damián, muy buenas tardes.
1: Buenas tardes, amigo Ramiro y mi amigo Freddy. Dale gracias a Dios en primer lugar porque él nos ha permitido reunirnos aquí en esta cabina tan prestigioso que sintoniza traspasa a todas las provincias de nuestra región Loreto.
2: Y Damián, tú que eres loretano, tú que eres de acá, de Loreto, o estás viviendo Loreto, ¿a quién nos debemos la energía eléctrica? El Torrente, pero el Torrente no maneja, solamente factura nada más. Quien tiene que ver es Henry. ¿Y quién ha firmado ese convenio para que Henry nos administre? ¿No ha firmado Fernando Meléndez?
1: Obviamente, cuando se llega al poder, ¿no? Empiezan ya pues uno a tratar de ver todo el sistema que beneficia a una población, ya sea el sistema eléctrico por intermedio de energía y minas, ya sea el sector salud, ¿no? Por intermedio del Ministerio de Salud, en este caso de energía y minas. Bueno, si alguna vez ha recaído en Fernando Meléndez, pues hay tantas cosas que se tiene que ver. Y si ha obviado,
2: ¿qué tienes que ver?
1: Se ver los
2: no ves la realidad que está pasando en Iquitos, en Loreto, no ves la realidad.
1: Mira, hay mucha falencia, de verdad que hay mucho abuso que se ha cometido por intermedio del Estado, porque eso es manejado por el Estado de Gobierno Central, ¿no? Y si ha habido acá una persona responsable, pues que le caiga también.
2: ¿Quién ha sido la persona responsable? Para usted, ¿quién ha sido?
1: El gobierno. En el gobierno estaba a cargo de...
2: ¿No ha sido Fernando Meléndez?
1: Su esposa, Rocío Torres. ¿Qué pasa? Que cuando se llega a un gobierno, ahí se reparten, como dice la torta, de los ministerios, el Estado, ¿no? Entonces, ¿cuántos congresistas hay en esos tiempos? ¿Cuándo congresistas? ¿Y a quiénes en ese tiempo no estaba? Alianza, por, sí.
2: No vayamos a no, los congresistas. Vayamos que... a quién estaba en el gobierno regional de turno. No era Meléndez, Meléndez. ¿Y quién estaba como presidente de la República? PPK.
1: Pedro Pablo
2: Kuczynski.
1: Ya, esa alianza.
2: Alianza, y mira lo que está ahorita.
1: ¿Y qué pasa?
2: Pero
1: la culpa lo tenemos nosotros, la culpa lo tenemos nosotros, Ramiro. Mira, de verdad que han habido buenos candidatos. Teddy Vázquez. ¿Quién más? ¿Cómo se llama? Willy Malpartida. Mira, buenos candidatos. Nosotros.
2: Está desviado. Ya,
1: no, es que es así.
2: Yo te pregunto, Ramiro, ¿quién es el responsable para que te ahorita con la energía eléctrica?
1: El responsable es el pueblo de Loreto. El pueblo, porque no sabemos elegir. Es igual, mira, lo que está pasando en Lima. Son iguales. Mira, Daniel Urresti quería remeter con todo lo que está sucediendo en Lima. La muerte, los asaltos, los robos. Pero le han dado la espalda. Entonces, que se frieguen, pues, hermano. Que se frieguen, asalto todos los días. ¿Y a quién lo han respaldado? A Porky, tremendo mafioso, corrupto. ¿A quién demás? Entonces, ahora, y se están, ¿no? ¿Cómo quisiera que salga el que ha sido alcalde de Miraflores? 5 veces alcalde, un buen candidato. Entonces, Alison, claro. Ya, Magdalena, ¿no? Magdalena. Entonces, mira, esa persona profesional, bien centrado. Entonces, pero el pueblo pero tiene la
2: culpa. Llevando un terreno que no es.
1: Es igual. Yo te estoy diciendo. Acá,
2: la culpa de
1: tenemos
2: para estar sufriendo
1: la población de Loreto. La población de Loreto. La población de Loreto. ¿Por qué? Mira, hermano. Porque ahora, mira, ¿a quiénes hemos elegido? A 2 incapaces. A 2 incapaces que no quieren a la región.
2: ¿Quién es ese incapaz?
1: Vladimir Chong.
2: No.
1: No, pues hermano.
2: No, pues hermano. Mira,
1: mira
2: todavía.
1: No, mira, Vladimir Chong.
2: Perdóname, gobernador.
1: Dime, no, pero ahora yo te digo, él está postulando al gobierno regional. Dime, ¿qué ha hecho Vladimir Chong una sola obra de envergadura en Maynas? Ahora, que se haya preocupado, él se rascaba la cabeza, se iba, se paseaba. Entonces, Vladimir Chong es un tremendo mafioso, corrupto. Entonces yo te lo digo como amor en el amor de Cristo.
2: Claro.
1: Mira, es un mafioso. Y nunca, ¿y qué dijo cuando salió elegido? No, pero yo no he querido ser alcalde. A mí me han invitado y ahora estoy como alcalde, como quien diciendo, le cayó por obra y gracia.
2: Está bien.
1: Ahora, entonces, y mira, entonces lo han respaldado. Yo pensaba de que Teddy Vázquez, no Vázquez Rabanal,
2: Teddy Vázquez. Buen señor, buen empresario.
1: Mira, buen empresario. ¿Cómo me hubiese gustado? Willy Malpartida. Entonces, hermano, nosotros mismos tenemos la culpa. Y aquí hay 2 candidatos: el cáncer y el SIDA.
2: ¿Quién es el cáncer para ti?
1: El cáncer para mí es Vladimir Chong. El SIDA, porque ahí le dan y bueno, puede reflexionar, puede recapacitar y puede entrar a los pueblos más olvidados de nuestra región.
3: Bien, ¿no? Yo te digo, con toda sinceridad, yo no le llamo ni
1: cáncer,
3: SIDA, cáncer y SIDA. Ya, yo les denomino a los dos cáncer para el señor Fernando Meléndez Celis y angochupo para el señor Vladimir Toma. Sí, ahí sí cae. ¿Sabes por qué? Porque ese cáncer que es el señor Meléndez, nada ni nadie lo va a hacer cambiar. Ese es un cáncer que va y te mata. Y te va a matar, quieras o no quieras. El angochupo es Vladimir Chong. Le drenas, le sacas el taco y se regenera los tejidos y ya
4: acaba de
3: puedes.
4: Llegar a nuestros estudios.
3: ¿Quién es Cachay? José Cachay. ¿Quién es ese señor José Cachay? ¿Quién es?
4: Funcionario de Aprista, de CEPA.
3: Aprista.
4: Funcionario de Iván Vázquez.
3: ¿Ya?
4: De la gestión de Iván
3: Vázquez. ¡Ex! No, vamos no, a no es ahorita, ex.
4: Claro, ex funcionario.
3: Ya.
4: Vamos a preguntarle a José Cachay, buenas tardes.
5: Sí, buenas tardes y gracias por invitarme a participar en esta reflexión de lo que debe determinar el futuro de Loreto este 6 de

0: sí, prácticamente se ha dado los resultados al 100%. ¿Estoy equivocado o no? Estoy bien, ¿ya? Aquí, mis hermanos y hermanas, y esa es la verdad, y no es que yo trabajo en la ODP Minas, está al 90%, y les puedo probar, ¿ah? Y les puedo probar porque aquí yo y ustedes tienen su móvil y ustedes ingresan al Google o al Google, como quieran llamar, y ponen OPE, ingresan y van a ingresar, pero en donde está, se está realizando el conteo de votos.
1: Ya, pero mira Freddy, en Brasil hay, espera Freddy, en Brasil hay 230 millones de habitantes.
0: Ya.
1: Y la ¿cómo se llama? La información al día siguiente ya se sabe quién es el, quién la autoridad, sea presidente nacional. Mira, al día siguiente, 230 millones. Ahora,
0: lo que tú
1: acá, espera, hermano.
0: Lo que
1: acá
0: tú
1: ya va más de una semana. Lo no moleste, pues, hermano. Ya, espera, ahora, espera, déjame terminar. Estamos en el Perú. En el Perú está, es un cáncer de mafia, de la corrupción. ¿Qué podemos esperar?
0: ¿Y por qué hablamos de mafia
1: no,
0: ahora?
1: Pero escucha, no, la mafia.
0: ¿Por qué?
1: Siempre se.
0: Porque ya está en 90%.
1: No, escúchame, pues. Ahora, yo te digo, el Chato René está que sea, porque si entra, vende, se va a ir a la cárcel.
0: ¿Qué tiene que ver el gobernador?
1: No, es que se va a ir a la cárcel. Entonces, ¿qué tiene que ver? Agarra. No,
0: ¿qué tiene
1: hermano,
0: que ver el gobernador?
1: ¿Sabes qué? Se puede ir con 10. 20 millones de soles al Jurado Nacional de Elecciones, toma, y listo,
0: Asunción,
1: no, pues.
0: Asunción.
1: Es que una semana.
0: Asunción.
1: No, una semana.
2: Bueno, por favor, por favor.
1: Una semana, pues.
2: Vamos a hacer un debate con tranquilidad. Estamos al 91.10% del escrutinio en la región Loreto.
1: Una semana.
2: Una semana, correcto. Brasil es Brasil. Nuestra realidad es otra. No podemos compararnos con nadie, ¿no? Lo que tenemos que garantizar acá en Loreto es que estos resultados sean limpios, que sean transparentes.
1: No,
2: bueno, eso tú lo dices, si, lo, si tienes algún indicio, entonces tienes que denunciarlo, claro, y mencionarlo.
0: Tienes que demostrar, si tienes las pruebas, denuncia.
2: Claro, es cierto.
0: Ese es el
2: es cierto que todavía al no llegar al 100% no podemos decir que hay
0: segunda
2: una segunda vuelta.
0: Ya, no hay.
2: Sin embargo, un estimado a priori podría determinarlo, sí, ¿no? Pero no es un 100% tampoco. Claro. Porque todos son estimados.
0: Ahora,
2: y los estimados no reflejan una realidad.
0: Ahora, yo estoy mirándole bien a Asunción Damián y aquí al señor Cachay, y les veo que no son pitonizos, no son nuevos. Ya tienen en su haber varias elecciones y han participado en partidos políticos y movimientos regionales que ya desaparecieron. Y no me van a dejar mentir. A esta altura ya, o a esta fecha, luego de haberse realizado el 4 de octubre las elecciones, cada partido no tiene las actas, no tienen las actas en sus manos los partidos.
2: Efectivamente.
0: Ya tienen. Ni bien concluyen las elecciones, ya tienen las actas. Y así que a mí no me vengan con cuentos que la A, o el equipo de partida, o el partido de no sé qué, no saben que hay ganador, no saben que hay segunda vuelta, no saben,
1: Freddy, mira, un ejemplo, ¿no? Así, no es porque acá está Cachay. Si Iván Vázquez Valera hubiera participado en elecciones y estaría en segunda vuelta, yo votaría por Iván. Porque conociéndolo, ¿quién es Vladimir Chong? Vladimir Chong es un ocioso. Mira, Vladimir Chong no le importa, no tiene amor a su pueblo. En cambio, pues, mira, Iván Vázquez, yo le daría mi voto a José Raúl
0: claro.
1: Vázquez.
0: No hay que tener comparaciones.
1: No, un ejemplo.
0: Es abismal,
1: ¿no?
0: es abismal.
1: Pero ahora, Vladimir Chong, dime, como te digo, si en una provincia que ha manejado distritos, ni siquiera los ha ido a visitar, peor será, pues, hermano, a nuestras comunidades nativas.
2: Bueno, no podemos decir tampoco si estaría Iván, él ganaría. No podemos decir que el señor Urresti pudo haber hecho un mejor gobierno que el que está en la selección, en la punta, en Lima, por ejemplo, el día de hoy. Tenemos que ver lo que decide el pueblo. El pueblo es el soberano.
0: La realidad.
2: Claro, y esa es la realidad. Y la realidad nos está llevando en que hay dos políticos regionales que están en estos momentos.
0: Están en vitrina.
2: En vitrina.
1: Pero hay uno
2: tenemos
1: que es decidioso. Hay uno que es como si fuese Marco.
2: A ver.
1: Es como si,
2: vayamos,
1: si no
2: vayamos.
1: Decidioso.
2: El decidioso.
0: Damián.
2: A ver, por favor. El decidioso que usted dice, señor Damián, es economista de profesión. Es magíster en gestión pública.
1: Pero está bien, yo lo puedo decir en el Zángaro.
2: Entonces,

0: Mira, yo puedo estudiar mientras no.
1: Estás llegando.
0: Estás
1: llegando.
0: Economista.
1: Estás llegando.
0: Que tenga lo que tenga si no tiene amor a su pueblo.
1: ¿Y cómo sabes que no tiene? ¿Por qué puedes sustentar
0: amor a su pueblo?
1: Tú estás hablando de una suposición.
0: No puede
1: ser opositor. Pero no puedes decir pues.
0: No,
1: entonces,
0: no, ahí yo no comparto.
1: ¿Qué título quieres tú? De la Universidad de la Vida.
0: ¿Qué quiere que tenga el título?
1: Ajá.
0: El título de amor.
1: No.
0: El título de llevar amor a su prójimo, de llevar beneficio. Eso es lo que.
1: El señor dice. Castillo, que es senador de la República, puede decir que tiene amor por su pueblo, pero no sabe ni el mínimo concepto lo que es desarrollo.

Salvador. Está sabiendo ya que opinólogos que están manejando esta carrera electoral en la región Loreto, que sí hay segunda vuelta. Así que, señor Vázquez Rabalén, no estés informando cosas que no tiene un resultado.

0: Medio justamente es un acuerdo realizado con un grupo considerable de profesionales loretanos y también algunos foráneos, el haber evaluado la coyuntura regional, evaluado y decidido en consenso qué es lo que más le conviene a la región. Por ejemplo, no es repetir solamente lo que escucha, lo que dice el común de la gente. Acabo de escuchar al oyente y con mucho respeto quiero a usted, señor oyente, decirle lo siguiente. ¿Quién es el continuismo? ¿Quién es el continuismo? El continuismo es Fernando Meléndez. ¿Y por qué? El señor Vladimir Chong no ha sido gobernador regional. Entonces no puede ser entonces continuismo. Aclaremos primero conceptos, ¿no? Para no seguir sorprendiendo a la población. Porque la desinformación es el principal elemento que usan estos políticos baratos de siempre para ganar elecciones, para jalar adeptos, las dádivas, los regalos y todas esas cosas, es lo que comúnmente usan para subir y entronarse y de familias enteras como políticos o como representantes, como gobernadores, como alcaldes, como congresistas, como ministros, en el caso de la familia Meléndez. Habemos más loretanos o hay más loretanos que tienen las condiciones necesarias para encarar y resolver los problemas de la región.
1: Yo te digo, mira, amigo Cachay, Asunción Flores Damián, octavo ciclo de Derecho, nada más, mira, octavo ciclo de Derecho. Policía Nacional, he cumplido mi labor como buen policía. Y si yo sería presidente regional, ¿sabes qué haría primero? Llamar los que son médicos para que ejerza la dirección de salud. Llamar a educación un magíster, un doctor que sea en educación. Mira, zapato, zapatero a su zapato. He allí. Ellos son los que se encargan. ¿Y cuál sería la base principal? Mejorar lo que es seguridad ciudadana. Seguridad ciudadana, la base principal. Lo que Keiko no quiere. Salud. Salud, hermano. Ahora se están muriendo. Se están muriendo. Acá no hay ni un tomógrafo, por el amor de Dios. No hay tomógrafos en ningún consultorio médico.
2: Ahora, ¿pero por qué tiene que ser un médico el director de salud?
1: Porque conoce el sistema.
2: Se están demostrando, debe ser el zapato de zapatero.
1: Pero mira,
2: como tú dices, zapato de zapatero. Pero un médico no puede ser director de salud. Pues déjale de pecho a los administradores.
1: Bueno, yo te quiero aclarar. Espera. Acá son tres. Ahora, mira, educación. Igual, hermano, ¿de qué me sirve construir una obra de 80, 100 millones de dólares? Porque ahí voy a robar, pero sin darle solución a los colegios que se están por caer, el techo, mala educación, no hay profesores en zonas rurales, médicos, no hay. Entonces todo ese sistema obvian. ¿Y para qué? Para hacer buenas obras. Buenas obras, aplaude, buen profesional.
0: No, pues, justamente, no. Quiero aclarar en ese sentido y complementar lo que dijo Ramiro Barrales. Las instituciones se tienen que gerenciar, ¿no? No necesariamente, tú mismo lo has dicho hace un momento, ¿no? Ahora te contradices. Dices que debía haber un magíster en tal institución, pero tú también al principio dijiste que no valen los títulos. Sin embargo, ahora te estás contradiciendo. No,
1: para ser autoridad, no es necesario los títulos.
0: Y solamente te hago un solo ejemplo, ¿Quién fue uno de los mejores presidentes de salud o de la seguridad social en el país? ¿Recuerdas?
1: No recuerdo.
0: Luis Castañeda Locio.
1: Sí.
0: ¿Y qué profesión tenía? Lo que tú estás estudiando, era abogado. Entonces es una muestra clara de que las instituciones más de que poder al que está ahí, de que el director de educación sea un profesor, de que el director de salud sea un médico, es un gerente. Y a su lado debe tener especialistas en salud, especialistas en educación, en lo que se desarrolle. Entonces, esos puntos claros. Entonces, vayamos al tema central. Para gerenciar hay que tener conocimientos y hay que hablar con razón, no con pasión. La pasión siempre nos lleva a un lugar desubicado. Te he hablado en primer lugar, Vladimir Chong es un profesional
1: inepto,
0: que puede gerenciar.
1: Inepto.
0: Bueno, tú lo dices, pero no tiene una sola denuncia penal o judicial. Tu patrocinado en este caso tiene cerca de 150 denuncias judiciales.
1: ¿Mi patrocinado? ¿Quién es mi patrocinado?
0: ¿No? Entonces... Está un gerente por un lado
1: y por el otro lado, como 8 años creo.
0: Damián, por otro lado está una persona que ha hecho de la mentira el pan de cada día. Una persona que su imaginación ha sido tan repetitiva que él mismo cree.

0: en sus mentiras y quiera que nos creer a la población. Yo le he alcanzado acá al productor del programa una publicidad, y si quieres, pásalo también a Damián. ¿Qué dice, por ejemplo? Y vamos a desglosar, mi querido Damián. Carreteras. Y justo acá acaba de llegar Percy Cubas. ¿Qué dice en carreteras? Fíjate la segunda obra de Fernando Meléndez. Fernando Meléndez hizo obras en toda la región Loreto, dice, ¿no? Carretera Pampa Hermosa y Nahuaya. Esa carretera se licitó en la gestión de Fernando Meléndez, es cierto. Pero a los pocos meses de iniciarse, se truncó por una pelea, un litigio con el contratista. Mi querido Percy, ¿en qué estado está esa carretera Pampa Hermosa y Nahuaya?
1: Bien, buenas tardes a todos tus oyentes, estimado Freddy. Bueno, esa carretera, pues, no es carretera, no existe, ¿no? Es una trocha de vía de acceso que han usado, pues, nuestros hermanos de Nahuaya, con nuestros hermanos de Pampa Hermosa, con la finalidad de hacer, pues, sus cultivos de lo que es palma de aceite, ¿no? Y ahí se ha hecho un saneamiento para constatar efectivamente la conectividad de que iba a someter una gran economía económica agrícola en el sector. Hoy en día esa carretera no existe, no ni siquiera ha sido una trocha con constante mantenimiento. Solamente estaba en las condiciones inaccesible y adversa.
2: Esa más carretera, ¿cómo se prepara el dinero?
0: En conclusión, una mentira más. O sea, persiste en la mentira. Ve el segundo rubro, salud. Fíjate, mira lo que dice. ¿Cuál es su obra? Dice, el Hospital Apoyo Iquitos, Dios mío. ¿Está funcionando el Hospital Apoyo Iquitos?
3: Hasta ahora no.
0: Ha tenido un montón de observaciones. ¿Sabes por qué, Damián? Por un expediente mal hecho, mal elaborado, donde las paredes eran de drywall y lo que es antitécnico es una cuestión médica. ¿Qué más dice? El Hospital de Santa Gema. ¿Dónde queda el Hospital Santa Gema, sabes también?
2: Yurimaguas.
0: En Yurimaguas, la tierra de este señor. El expediente técnico lo entregó Iván Vázquez a su salida de su gestión en el año 2014 y con la entrega del terreno. ¿Qué cosa contemplaba ese hospital dentro de su infraestructura? Una planta de oxígeno. Vino la pandemia y ahí descubrimos que no había planta de oxígeno y que la gente se moría por la falta de oxígeno. Otra mentira más. Bueno. Obras fluviales, puente, mira, esto es puente y conectividad. Persiste en el puente sobre el río Itay.
2: La obra de otro enemigo, ¿cachai?
0: Por favor.
2: Pues, sí, aquí hemos invitado.
3: Pero mira, amigo Cachay, yo te respeto, tú eres un buen profesional, ¿no? Gracias. En la época de Juan Velasco Alvarado, iba a decir.
0: De nuestro amigo Iván Vázquez.
3: De nuestro amigo Iván Vázquez. Mira,
4: 12 del mediodía, 41 minutos.
3: Mira. Aquí el tema es que yo no estoy diciendo que Fernando Meléndez es bueno. Los dos son malos, pero la culpa lo tenemos nosotros. Nosotros. He aquí. ¿Y a quién podemos apuntar? Porque de toda manera va a haber un presidente regional. En la vida puedo ser cómplice como Cristiano, puedo ser cómplice también de Vladimir Chong. Él tiene desidia, es decidioso. Bueno, es ocioso.
0: Eso lo vamos a corregir.
3: De verdad.
0: Menos la desidia se puede corregir.
3: ¿Y qué más? Mira, no tiene amor a su prójimo en el mercado. ¿Qué hacían? Esas pobres señoras, ¿cómo lloraban? Esas que venían trayendo su producto. Los botaba. Entonces, a eso
0: voy a respetar el horario de los productores.
3: A eso me voy.
0: Y solamente quiero finalizar agradeciendo a ti, Freddy, y a ti, Ramiro, y también acá, Percy, que está con nosotros, diciendo lo siguiente. He conversado con nuestro líder aquí en la presa, Iván Vázquez Valera, y me pide que transmita a toda su militancia de Fuerza Loretana, a todos sus amigos a los que confiaron en él, que apoyen en esta ocasión a Vladimir Chong. Porque Vladimir Chong, conversando con él, se ha comprometido a hacer sus obras emblemáticas, a hacer el techo digno, a hacer el apoyo a los agricultores recogiendo su producción que estaba abandonada ahora de los mismas zonas de producción.
2: Okay, Cachay. Muchísimas gracias a Flores Damián y a José Cachay.
4: Muy bien.
2: Vamos a pausa comercial y retornamos.
4: Sí, vamos rapidito.
5: Municipalidad Provincial de Maynas impulsa la limpieza y revalorización del malecón Tarapacá, mediante la instalación de tachos para residuos sólidos, promoviendo espacios públicos más limpios, ordenados y saludables para nuestros vecinos y visitantes. Esta iniciativa fortalece el cuidado de la zona monumental de Iquitos, contribuyendo a preservar su valor histórico, cultural, turístico y fomentando una cultura de responsabilidad ambiental y respeto por el patrimonio de la ciudad. La Municipalidad Provincial de Maynas verificó la zona donde se desarrollará el simulacro multipeligro este martes 13 de octubre a las 8 de la noche en el asentamiento humano Ronnie Valera, a la altura de la cuadra 24 de la calle Putumayo. Esta importante acción busca garantizar el adecuado desarrollo del ejercicio preventivo, fortalecer la capacidad de respuesta de la población ante posibles emergencias y promover una cultura de prevención y preparación frente a los peligros que puedan afectar a la comunidad. En el marco de su semana de aniversario, el CET Pro Maynas celebró la elección de Miss y Mr. CET Pro Maynas, un evento que destacó el talento, la elegancia y el carisma de sus participantes. La soberana de la provincia, nuestra Miss Maynas, Gadi Yep, formó parte del jurado calificador, aportando su experiencia en el mundo de los certámenes de belleza y acompañando esta celebración que promueve la integración, la identidad y el talento juvenil.
6: Qué buena cortina que usted pone, señor operador. Qué buena cortina, de verdad. Eso te da más ánimo y te da energías. Mis hermanos y hermanas, vamos rapidito porque también tenemos nuestros invitados a las 12:45 del mediodía. Está con nosotros María Isabel Reategui. Si yo les presento así, nadie va a decir, ¿quién pues será María Isabel? Y nadie le conoce. Pero si digo Monchi, al toque. Pero digo esto por el grado de amistad con el que cuento. Incluso hemos compartido aula, ¿ya? Entonces, por eso es que yo estoy haciendo la presentación de esa forma. Pero ella trabaja en lo que es de cultura, ¿ya? Ya vamos a detallar. Vamos con tu saludo primero, porque también está con nosotros Jorge Arellano. A ella le conocen, él ha estado en la Cámara de Comercio y él es el impulsor que ha quedado prácticamente para esta importante carrera de balsa. Isabel, buenas tardes, gracias por estar en los estudios de Arpegio Mix.
7: Buenas tardes, muchas gracias, Freddy. Un gusto poder estar acá también, compartir cabina en estos momentos y poder comentar la labor que se viene desarrollando desde la Municipalidad Provincial de Maynas.
6: Bien. ¿Estás como subgerente de turismo?
7: Sí.
6: Cultura, Dios mío. Y artesanía de la Municipalidad Provincial de Maynas. Qué gusto, de verdad, qué agrado que estés avanzando, porque también has estado, no en la subgerencia de turismo, sino también de cultura, creo que de la prefectura.
7: Como especialista en, podría decir, y ¿ya? Estoy colaborando con la municipalidad desde la sugerencia
6: de Maynas.

0: municipio de Maynas va a entrar a tallar con lo que era en antaño el cine Bolognesi, que está en la plaza 28 de Julio, en la misma esquina. Ahí hacen de todo, pegan afiche y todo, y realmente el ornato está bien feo por ese sector. Va a entrar a tallar ahí, toma nota, porque en realidad estamos ya con Jorge Arellano. Gracias, Isabela.
1: Muchas gracias. Claro. Sí, hay una propuesta ahí que espero que antes de que finalice el mes se pueda plasmar en esas paredes, pero también hay un trabajo de urbanismo táctico que también ya se ha iniciado en todo ese largo del Aguirre y ya, que va a agarrar todo lo que es la San Martín, Ramírez Hurtado, hasta llegar al malecón Tarapacá.
0: Qué bueno. Hoy estuve en horas de la mañana en lo que es Ucayali con Ramírez Hurtado. Por fin están refaccionando, no he visto el panel, siempre los vecinos solicitaban que refaccionen, arreglen, hagan nuevo.
1: Plazuelitas que están ahí.
0: Efectivamente.
1: Y la plazuela Morey también va a ser refaccionada.
0: Dios mío, qué bien, qué bien. Doble felicitación para la alcaldesa Paola. Muy bien. Gracias, Isabel. Vamos entonces con Jorge Arellano. Jorge, gracias por estar en los estudios de Arpegio Mis Lo Máximo.
2: Sí, muchas gracias a ti y a tu grupo por la invitación. Realmente ya, tú sabes, nos conocemos de cuánto tiempo.
0: Así es.
2: Nosotros estamos a cargo ya de varios años atrás de este evento que es muy importante para Iquitos, ¿no? Ahora lo llamamos Balsas en el Río Amazonas.
0: ¿Y ahora esta vez la batuta lo tiene el municipio provincial de Maynas o quién?
2: En este año el municipio provincial de Maynas ha tomado la batuta de promover esta actividad con el interés que tiene la alcaldesa Paola Vázquez.
0: Esta alcaldesa realmente en tan poco tiempo está chambeando.
2: ¿Sí?
0: ¿Cómo va a ser este concurso o esta competencia, perdón?
2: A ver, el día de mañana empezamos desde Nauta, van a haber equipos americanos, norteamericanos, ingleses, y por primera vez va a haber un equipo lituano.
0: Ya.
2: Que hasta mencionar el nombre es medio raro.
0: Ya.
2: ¿No? Este es un país que queda pues por en Europa.
0: Así es.
2: ¿No? Por Polonia, por esa zona de por allá, que realmente para mí al principio me costó pensar de que un país de tan lejano sepa que en Iquitos tenemos un evento de esta naturaleza.
0: Y que está calando hondo a nivel internacional.
2: Así es, precisamente, eso es lo que hemos logrado para estas temporadas. Entonces ahora vamos a tener un grupo bastante competente, bastante fluido, de varios países, ¿no? Y como te decía, con el apoyo no solamente de la Municipalidad de Maynas, que es el principal.
0: ¿De quién
2: es? También nos está apoyando la Municipalidad de Nauta.
0: Ya, menciona, tiene que ser mencionado.
2: Yo quisiera que me permitas, por supuesto, agradecer a la Municipalidad de Maynas, de Tamsiyaku, la señora alcaldesa de Tamsiyaku, y Punchana, que hemos estado hoy día coordinando con ellos.
0: Con el alcalde Canelo, él es el alcalde actual.
2: Entonces, ellos se van a encargar de toda la recepción de los equipos cada vez que lleguen a sus lugares, ¿no?
0: Qué lindo. ¿Quién es más? ¿Quién es más? Hooper.
3: ¿Cuándo inicia la competencia?
2: Mañana estamos iniciando a las 7 de la mañana. Desde acá de Iquitos salen los ómnibus llevando a todos los participantes y a todos los equipos hasta Nauta. En Nauta, el día de mañana, después de la ceremonia de recepción que nos brinda la municipalidad, vamos a comenzar a construir las balsas. La característica de este evento en particular es de que cada equipo, conformado por 4 navegantes, construye su balsa. Entonces, una vez construida la balsa, que es durante

0: estamos arriba.
1: ¿De qué material se utiliza? ¿La topa, la tradicional topa?
0: O nosotros lo que hemos visto en esta oportunidad, bueno, ya desde que hemos tomado nosotros la batuta en este evento, es de que todos los materiales sean locales, para primero hacer una economía circular dentro de las comunidades.
1: Claro que sí.
0: Les compramos los remos.
1: Muy bien.
0: En las actividades anteriores, los remos los fabricaban, los traían de fuera.
2: Claro. Mochi, ¿cuántos participantes ya están inscritos?
3: Son en total 10 equipos que se han inscrito, con la proyección de que a través de esta mañana podamos tener al menos un local que pueda participar, ¿no? Igual

0: Señor Arellano.
1: Todo tenemos coordinado. Nosotros, dentro del equipo de apoyo, tenemos para empezar un barco logístico. Tenemos dos yates con motores fuera de borda. Tenemos un equipo de un médico y dos enfermeras. Y a la Guardia Civil, a la Policía Nacional, porque ellos todos los años nos apoyan con un equipo, con un grupo de salvavidas.
2: De salvataje, ellos tienen, ellos son los especializados.
1: ¿No? Y en este año en particular van a ir, inclusive un oficial de alto grado, un coronel Percy Pérez,
2: ¿ya?
1: Nos va a acompañar porque él personalmente quiere verificar de que se cumpla todo, toda la...

0: como una actividad con un sentido
1: oficial.
0: Turístico oficial.
1: Entonces, de ahí vienen ya los auspiciadores. ¿Quiénes son?
0: Tenemos, mira, lamentablemente, Freddy, y eso te lo quiero decir a ti como amigo, lamentablemente no tenemos auspiciadores, empresas fuertes o grandes,
1: ya,
0: ¿no? Porque parece que todavía no ven en este tipo de eventos algo como que beneficie, ya, como es lógico, una empresa privada busca sus beneficios, pero sí tenemos de acá apoyos locales.
1: Local.
0: Bueno, acá, por ejemplo, Caretur, la Cámara de Comercio,
1: ya.
0: Algunos albergues ahí como el Milia, tipo de empresas.
1: Grupo Rodríguez, dice.
0: El Grupo Rodríguez, ¿verdad? Ya. Perdónenme, me estaba olvidando, el Grupo Rodríguez.
1: El porque, Hilton.
0: El Hilton, ahí hemos hecho la conferencia de prensa. Claro.
1: Qué no, bueno.
0: Nos dan tarifas Monchi, especiales para las Monchi, cuestiones de los...
2: Acá nos están llamando y nos están diciendo, ¿qué hay de premios? ¿Cuáles son los premios?
0: Ya, mira, nosotros en este momento los premios que tenemos son trofeos, solamente trofeos de artesanales. No tenemos premios en efectivo, que es lo que buscan nuestros participantes locales.
1: Claro.
0: Y eso es normal, nosotros siempre los hemos tenido. Pero en esta oportunidad, como te decía, como no tienen apoyo local, no se han inscrito equipos locales. Entonces nosotros hemos visto, no hay equipos locales, tenemos pocos equipos internacionales, entonces la mayoría, los premios van a ser trofeos donados por los artesanos.
1: Muy bien. Entonces es netamente internacional.
0: Internacional. En esta oportunidad va a ser netamente internacional.
1: Qué bueno.
0: Solamente va a participar un equipo local que probablemente, como dijo la señorita Marisabel, mañana se puedan inscribir. Y de repente también un equipo de la policía.
1: Ya. Se va a inscribir. Reiteramos entonces. Inician mañana.
0: Mañana.
1: Jueves 15.
0: Así es.
1: Recepción en la ciudad de Nauta. Nauta,
0: así es.
3: En la laguna de Zapizapi.
1: Ah, carambas. Ya. Tiene un colorido verdadero, está muy
0: sí,
1: bueno.
0: Espectacular,
1: ¿eh? Bueno. Después, partida el viernes.
0: El viernes partimos desde Nauta hasta San Joaquín de Omagua.
1: Ahí va a estar la alcaldesa.
0: Sí, ahí va
1: a estar. ¿Va a estar en una balsa la alcaldesa?
3: Ella va a dar la partida. Ella
1: va a dar la partida.
0: Va a dar la partida.
1: Ah, caramba, ya muy bien. Y de ahí llegan, dice, el domingo 18.
0: El domingo 18 llegamos a Iquitos.
1: A la Marina Turística.
0: A la Marina Turística.
1: Oh, qué lindo.
0: Con el apoyo de la Municipalidad de Punchal.
1: Muy bien. Palabra de despedida.
3: Muchas gracias, de verdad, reconocer también el aporte que tienen los medios de comunicación para la difusión y también la importancia de que tu medio esté difundiendo este tipo de actividades donde se busca precisamente tener como epicentro y difusión nuestro río Amazonas, majestuoso, pero también el tema turístico. Esta carrera de balsas también mueve economía,
1: así que
3: está totalmente integral esta propuesta.
1: Muchas gracias, Marisabel. Vamos,
0: Sí, Freddy, muchas gracias realmente por la oportunidad. Es cierto, la difusión que hacen ustedes y de varios medios que nos han apoyado en esta oportunidad. La carrera de balsa va a continuar en el tiempo y esperemos siempre tener el apoyo de ustedes.
1: Muy bien, gracias. Gracias, Jorge.
0: Gracias.
1: Nos vamos, mis hermanos. Yo no sé quién saca la segunda vuelta. Aún están en 90%, no está al 100%. Así que continúen, por favor, en la sintonía de Arpegio Mismo Máximo. Chao.

0: ¿Qué tal, amigos? ¿Qué tal? ¿Cómo están? Buenas tardes a todos ustedes. Bienvenido. Oye, Bocó, cállate. Bienvenidos a Vallenatos de su Salsa a través de Arpegio Miso Máximo en los 102.1 frecuencia modulada estéreo. Mi nombre es Rubén Ríos Aspajo, conduciendo el programa. Para mí. Ya muy pronto estará con nuevamente nuestra conductora, nuestra gran amiga Katy Chapiama. Son las 1:06 PM. Vamos a continuar hasta las 4:00 PM.
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Castilla disfrutando a esta hora. Nos está pidiendo una canción. Vamos a complacer entre breves para todos ustedes. En nombre de Katy Chapiama, Rubén Ríos, hasta las 2 de la tarde en Vallenatos en su salsa.

0: Bueno, porque el hermoso vallenato a esta hora, ahí estaba Jesús Mágico, Jesús Manuel, y este hermoso vallenato que dice Mágico. 1:49 p.m. Y seguimos y continuamos hasta las 2:00 p.m. a nombre de Katy Chapiama, Rubén Ríos, hasta las 2:00. Bueno, vamos a enviar un saludo para Gonzalito. Buenas tardes, un vallenato por cada... Dice, porfa, cada día que te quiero más, saludos desde la ciudad de Lima en La Victoria. Un abrazo cordial para todos ellos. Gracias por esa tremenda sintonía de los grandes, tremenda sintonía en vallenatos en su salsa. Claro que sí. 1:49 p.m. Ya muy pronto en la ciudad de Quito, nuestra gran amiga y colega Katy Chapiama para conducir su programa Vallenatos en su salsa. Pausa comercial y ya regreso.
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Estaba la música de Tormenta a esta hora de la tarde. 2:05 en los grandes del recuerdo. 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Vaya, vaya, vaya usted. Hacemos trabajos con garantía, responsabilidad, como siempre que tú te mereces. 2:06, ya está llegando nuestro gran amigo Luis Alfredo Gil Navarro. En breves le damos la cordial presentación.

0: bendición del Señor está cayendo en la ciudad, mi querido Rubén. Demasiado calor, demasiado calor. Pero de todas maneras, nosotros estamos aquí en Radio Espejo Mix, lo máximo. Y el programa Los Grandes del Recuerdo, con lluvia sin lluvia. 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
1: ¡Claro que sí! 2:11 p.m. en Los Grandes del Recuerdo. Recordar siempre es volver a vivir. Aquí está la voz de Noé Morales. Y dice así: eso es cariño. En Los Grandes del Recuerdo, un pasillo de oro.

0: Pero qué hermosa canción. Oye, mi querido Lucho, está cayendo una fuerte lluvia en la ciudad de Quito, ¿sabes?
1: Muy mojado, perro.
0: Ay, ay, ay, torrencial lluvia en la ciudad. Ya era hora también porque demasiado calor, de verdad.

Bueno, y estaba la voz de Noé Morales. En los grandes del recuerdo, en Arpegio Mix, lo máximo, Estudio Jurídico Integral, Milagros Iglesia Flores. 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

0: Bueno, y estaba esta agrupación Trigo Limpio. 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Mi querido Luis Alfredo, ¿tienes algo?
1: Bueno, simplemente saludar a los amigos que tienen sintonía del programa Los Grandes de Recuerdos, de lunes a viernes, de 2 a 4 de la tarde. Un saludo especial para Tante Araujo Alvis Posmediano, ahí en la UGEL. En la UGEL Maina, la full chamba, escuchando Radio Espejo Mitchell, lo máximo, el programa Los Grandes del Recuerdo.
0: Hoy de para Miguelito Iglesias Linares en Jorge Chávez, cuadra 10, en Taller Mil, La Tenaza. Un abrazo cordial para mi gran Miguelito. Hoy en el kilómetro 50 para mi amigo Jorge Pérez en Huambé. Y para todos los amigos también de las Malvinas en San Antonio, ahí está la señora Herminda Rondona, mi gran amiga Herminda Rondona.

En el kilómetro 50 para amigo Jorge Pérez en Guambé. Y para todos los amigos también de las Malvinas en San Antonio, ahí está la señora Herminda Rondona, mi gran amiga Herminda Rondona.

6:14, ¿cómo estamos? Hola, hola, buenas noches. Bienvenidos a este recorrido musical. Mi nombre es Guillermo Gallardo, te acompaño en esta hora de Jumbonator. Súbete, súbete al bus, al ómnibus, al colectivo de la época del Eurodance. Y recorramos esta carretera musical. Bienvenidos y bienvenidas. Buenas noches. Somos Arpegio Mix, lo máximo.

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6:24. Estamos en los 102.1 de Arpegio Mix, lo máximo, ¿eh? Un saludo para toda la gente hermosa del sector de la calle Abdao, ¿eh? Para Virgil, para Luis, para Hillary, que está esperando la bendición, como tiene que ser. Para la gente que está chambeando, regresando del trabajo, a quienes recién están ingresando al trabajo, a turno noche, a su madre. Muchos éxitos para todos ustedes y gracias por la sintonía. Yo soy Guillermo, te acompaño rumbo hasta las 7 de la noche. Esto es Jumbonator, ¡súbete! Hay fila, ¿eh? Hay asiento por atrás. En este recorrido musical de la época del Eurodance, o como lo conocemos nosotros, Tecno, Tecno. ¡Súbele!

El verano es mágico. Oye, hablando del verano, ya se van nuestras playas amazónicas. ¿Cuándo más o menos, eh? Creo tenemos playa para ratito todavía, ¿no? Pero hablando sobre ese tema, oye, el niño, el super niño, el día de ayer en Santiago de Chile hubo un tornado. También hubo granizo, imagínense. A ver, puede que no parezca increíble, pero les voy a hacer un ejemplo así para que explote su cabeza, ¿ya? Imagínense que en Iquitos haya nieve, oye, caiga granizo, imagínense. Así de impactante fue lo que ha pasado en Santiago de Chile. Y por supuesto los especialistas están diciendo que esto se podría deber al tema del super niño, ¿ah? Increíble. Ay, ay, ay, lo que se viene, ¿ah? Bueno, 6:37. Son las cosas que pasan y que vienen pasando en el mundo. Ay, pero que no vaya a nevar por acá, ¿eh? La gente no está preparada. Ni las casas, nada. Ay, Dios mío. 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Sube el volumen, que lo escuche todo el barrio.

Y nos vamos acercando al final del programa. 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El Corde Restaurant, Mariscal Cáceres 942. 6:45. Estamos en Jumbonator. Yo soy Guillermo Gallardo. Te acompaño de rumbo hasta las 7 de la noche. Aquí, por los 102.1 FM de Arpegio Mix. ¿Cómo, cómo? Lo máximo, claro.

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Estamos llegando ya al paradero final de Jumbonator. Muchas gracias por acompañarme toda esta hora y por dejar que yo te acompañe también. Qué bonito es recordar, qué bonito es volver a vivir y escuchar esa música cuando vivías esos momentos mágicos. Se hizo de noche, se fue el atardecer y la noche se apoderó de la FM.

Bueno, yo me voy. Gracias, gracias por acompañarnos en esta emisión de Jumbonator. Ya está por aquí. Nadie. A las 8 de la noche viene Marlon Mori, el cupido enamorado. Bye bye, cuídense mucho. Mi nombre es Guillermo Gallardo, nos encontramos el día de mañana.